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3: Muy buenas tardes, amigos, ¿qué tal? ¿Cómo estamos? Llegando ya en ese domingo 2 de agosto del año 2026, 6 de la tarde con exactamente 5 minutos. Gracias por estar en sintonía con nosotros. Nos vamos a ir con los buenos éxitos, éxitos que obviamente usted me está solicitando a través de la línea telefónica, así como también a través de nuestro número de WhatsApp 7594-3737. Vamos por ahí comenzando. Saludos para Edith Matute, que desde el inicio me dijo: Angelito, buenas tardes, por favor me saluda a mi hermana Delfina Matute hasta Nueva York. Le deseo una feliz tarde, que la esté pasando muy bien con sus dos hijos, que los quiero mucho y lo extraño. Bendiciones para ellos desde Majaditas. Por favor, la cruz de olvido. Así arrancamos turno, domingo. Recuerde que hoy hay Uniendo Corazones. Ya uní un parcito por ahí y eso es milagro. Pudimos, logramos las metas. Hay bodorrio, creo yo, a fin de año.

0: ¿Le parece si continuamos con música de Vicente Fernández? Con gusto, aquí está esta otra.
1: Esta es la
0: campaña. 6 de la tarde con exactamente 9 minutos, 6 con 9. Gracias por estar en sintonía de la Padrísima.

mañana que ya no estés, ingrata, y me voy a poner a chillar. ¿A quién le voy a dar la lechita? Digo yo. 6:18. Saludos ahí para nuestro buen amigo Carlos Suárez. Se comunica con nosotros desde California. Por ahí le estaba pidiendo el tema, las llaves de mi alma. Saludos, buenas tardes. Yasmín Calderón desde Nueva York también se reporta. Buenas tardes.

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1: No me dejes de receta, es que peligroso hago caso. 6:20 a través de la padrísima. Saludos para René Antonio, para Irmita y para Janet, los hijos de la tía Alicia. Ella me estaba pidiendo la paloma. Pensé que la de Julio, pero no, y me pidió la negra. Y la de Chente.

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1: Ante la amenaza de la presencia de la langosta tigre en las zonas más secas del Salvador, es decir, en las zonas fronterizas, es importante mantener un monitoreo constante de dicha plaga, pues se ha ubicado ya su presencia en zonas de Candelaria, en la parte más que todo fronteriza, donde la plaga puede causar serios daños a los cultivos agrícolas, tales como maíz, frijol, maicillo y algunas hortalizas que se dan en la zona. Así que hay que estar pendiente y al notar la presencia de la plaga, es de aplicar medidas de control, como la captura directa, control con insecticidas específicos como cipermetrina, que ayudan a disminuir la población de la plaga. Y lo más importante, solicitar asistencia técnica a las instituciones estatales presentes en la zona, tales como SENTA, que está en la mayoría de zonas donde la plaga está entrando. Otra oficina donde se puede reportar la presencia de plaga es en la Dirección General de Sanidad Vegetal del Ministerio de Agricultura y Ganadería. Esta es una información gracias a la padrísima del dial Radio La Campirana y Tienda Agropecuaria El Chaparral.
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6: Ya casi cumplimos 30 años, así que pendientes. 6:37 a través de la padrísima Día 97.3 FM. Voy complaciendo con más temas por ahí que me estaban solicitando. Tengo algo de Antonio Aguilar y un especial musical que se viene más adelante. Pagadito, por cierto. Pero antes voy con Antonio Aguilar. Me solicitaban este tema. Qué falta me hace mi padre.

Con ese tema quería por ahí saludar a la niña Margarita Mazariego, que se encuentra en sintonía con nosotros desde La Joya. Muchas gracias. Bueno, voy a tener 16 minutos para hacer este especial musical que me habían solicitado y pagado, por cierto. Así que me voy complaciendo. Ahí estamos, complaciendo. Empezamos con ese tema. Especial musical del Chapo de Sinaloa, antes de iniciar su programa Uniendo Corazones. Saludos para la niña Lilian desde Columbus, Ohio, se reporta.

0: Voy con el siguiente tema del Chapo de Sinaloa. Espacio pagado desde San Francisco, California. Y con esa canción se la dedican a ti, Alicia.
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1: 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A continuación, un espacio dedicado para el amor. 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

Muy buenas noches, sean todos bienvenidos a una edición más de este su programa Uniendo Corazones, edición de este domingo 2 de agosto del año 2026. Para mí es un placer acompañarles en un programa en el cual vamos a llevarle lo mejor de la música romántica, música que toca, pega y llega a cada uno de sus corazones, hace vibrar emociones y por supuesto vamos a ir con los saludos, con las llamadas. Recuerde que usted se comunica con nosotros a través de la línea telefónica 2402-4300 y en el 7594-3737. También puede seguirnos a través de las diferentes redes sociales. Ahí estamos en TikTok, Facebook, Instagram. Búsquenos como La Campirana Metapan. Y solamente le hago una petición más: puede escucharnos donde quiera que usted se encuentre, donde quiera que donde sea. Puede descargar nuestra aplicación tanto en lo que es la Play Store como en la App Store. Búsquelo como La Campirana 973. Así es fácil de escucharnos y donde quiera que usted se encuentre siempre va a estar en sintonía con nosotros. Ahí están los diferentes botones para que usted también se reporte con nosotros. 7 de la noche con exactamente 12 minutos. Voy haciendo un saludo muy especial, ya que creo que va a ser el último domingo que van a pasar acá en Metapan la familia García Esteves, que ahí están en sintonía con nosotros desde la colonia Montecristo. Un saludo muy especial para todo el club de los chimuelos. Cada vez se unen más chimuelitos. Hoy por la tarde se nos hacía una petición, pero la tenemos que meter a consenso a ver si se integra una persona más. Pero es que yo no creo que ya no sea chimuelo, porque si ya hizo el arreglo, no creo. Pero bueno, gracias y saludos a cada universidad y saludos también para

René Antonio, que ahí también está en sintonía con nosotros, el de la Tacoma Azul. Cuando miren una Tacoma Azul, por favor, díganle saludo, Toñito, que siempre está ahí en sintonía con nosotros. También por ahí me estaban pidiendo la canción para que regrese del Chapo, solamente que la puse en el bloquecito anterior cuando estaba con un especial de El Chapo de Sinaloa. De hecho, creo que fue la segunda. Y por ahí me dice René, me saludo por favor a mi madrecita, que la amo mucho, y también a mi hermana y a mi cuñado don Alex, que siempre está en sintonía con nosotros desde la colonia Montecristo. Como siempre, un placer compartir con ellos. 7:13. También por ahí tengo saludos para los diferentes amigos. Saludos para don Manuel, para Yasmín Calderón desde Nueva York, para la comadre Araceli, el compadre Margarito Hércules, que también está en sintonía con nosotros, para la niña Lilian desde Columbus, Ohio, que también se reporta, y para los amigos que están en Majaditas. También tengo saludos de parte de Zoila, que me dice: Ángel, muy buenas noches, me puede complacer con la canción Regalo de Dios, y si puede, salúdeme a mi esposo Rauden, lo estamos escuchando aquí en Kilgore, Texas. Gracias. Bueno, también saludos para Jaime Castro, que ahí está en sintonía con nosotros. Así rapidito, porque tengo varios temas que me han solicitado. Con este excelente tema de Sabu arrancamos Pequeña y Frágil. 7:14. Bienvenidos a su programa Uniendo Corazones. 3 horas de música romántica desde este momento se vienen. Peticiones ya hechas y las demás las coloco en lista. 2402-4300 y 7594-3737. Complaciendo.

0: 7 de la noche con exactamente 21 minutos, 7:21.
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0: En ese otro tema me voy complaciendo. Saludando a Toñito, a René, de parte de su hermana. Devolviendo el saludo.

7 de la noche con 25 minutos. Complaciendo ahí en el Carmen. Algo de los rehenes. Adiós y buena suerte, ¿eh? 7594-3737. Complaciendo más adelante. Saludando a los amigos allá en Sun Valley. Allá en California. Y en el Cobanito, ya les complazco. Saludos para Morris.

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Pero ya casi se ven esas dos personitas. Ya casi. Durmiendo en la misma cama. Era otro tema que me estaban solicitando.

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4: ¡Hola, mis muchachitos!
5: Buen provecho para aquellos que cenan y lo hacen en sintonía de su programa Uniendo Corazones. 7:36 p.m. Me volví a acordar de ti. Por ahí me pidieron que te han visto llorar. Esta noche parece de dolor.

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1: Bueno, se siguen reportando ahí, esa hora, 7:42, 7:42. Voy por ahí enviando saludos a esa hora. Se reportan con nosotros. Por ahí me estaban pidiendo el tema Temporal de Amor. Y un saludo especial para Blanca hasta Santa Ana, que siempre escucha La Campirana, ¿eh?

un títere. 7:48 en Hacienda del Señor en Cuje. Me pedí en ese tema. La botella envenenada. Saludos para Blanca en Camones. Más adelante le viene el tema de Franco de Vita.

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3: Bueno, vamos a continuar con más música. Es hora de la noche y ya llegamos a las 8 con exactamente 4 minutos. Una hora con lo mejor de la música romántica hemos tenido y sigo con grandes éxitos que me siguen por ahí solicitando. Y con gusto voy complaciendo. Saludos para Raquel Peraza, que nos escucha ahí sobre la noche desde Alabama. Desde Alabama, ahí está en sintonía con nosotros. Voy complaciendo con ese tema. No era así. Esta era. Si no te hubiera sido, sería tan feliz.
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lloviendo esta canción hubiera sido perfecta. Pero con ese calor que hace, no hay temporada. Ni mucho menos amor, diría alguien por ahí. 8:17, sigo con más temas. Saludos para Juan Antonio Oliva Guerra y en Guayabías. En sintonía con nosotros. Más adelante le voy complaciendo. Viendo Daniel Martínez el reporte. Me dice, me saluda a mis niñas Jade y a Paola. Y a mi bebé Alan. De acá del sitio le estamos escuchando. Voy complaciendo con más temas. Un buen perdedor, Franco De Vita. Saludos en la Hacienda San Francisco.

0: 29 minutos. Saludos para la niña Melina Maldonado. Más adelante le complazco el tema. Pero antes me voy con esto. Me estoy acostumbrando a ti. Complaciendo.
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1: Sobre la noche con exactamente 36 minutos, 8:36. Tengo varios mensajes que darle lectura, así como canciones que por ahí tengo todavía pendiente y complacer. La niña Melina Maldonado me pedía un tema, ya le voy a complacer. Saludos para Dani, en algún lugar de Metapan, sí. Para la familia Carpio, mucho gusto. Aquellos que nos escuchan ahí por Guatemala, como siempre, un placer. Ya voy saludando también a aquellos que se encuentran ahí en Texas. Esa canción no se la puedo complacer, pero alguna romántica con gusto. Hola. Este es el tema Luto en mi alma. Saludos ahí para Nelson Mazariego, en la Unión Americana. 8:37 minutos.

0: Llega Ricardo Montaner con el tema Me va a extrañar. Un saludo por esta hora de la noche, me dice. Buenas noches, Angelito. Hágame un saludo para mi madre Eva de Herrera, a mi hermano Byron allá en San Juan, a ti Alicia Ermita y a don Alex. Ahí por estar en sintonía con nosotros. Rita Herrera desde Santa Ana. El tema Me va a extrañar. Ya viene Julián Álvarez con el tema La sonrisa obligatoria.
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sigo con más temas para complacer. Y los saludos que amablemente nos hacen llegar a través de nuestro WhatsApp, que está activo, 7594-3737. Saludos para la familia Guerra, me decían, ahí en el hogado, desde Nueva Jersey, haciendo.

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mucho gusto, como siempre, saludarles en el Caliche, en Santa Cruz, en el Colorado, en Malpaso. Buenas noches. Saludos para Jefferson Leiva, en Cantón La Joya. 9:05 PM. Saludos también para Lynn Galdames.

para complacer a esa hora. Cuando ya estamos llegando casi a la recta final del programa. 8:09:14 minutos. Justamente acá en su programa Uniendo Corazones.

quiero saludar por ahí a los amigos que nos están escuchando en el Chagüite. Les voy complaciendo con el tema. También en Colonia Guadalupe, saludos para Danielito y para su mamá Lupe García. Con el siguiente tema me voy complaciendo, ahí en la Colonia Montecristo. Buenas noches, Ángel. ¿Me podría saludar a un ser muy especial? A mi esposa, a la más chula, a la más hermosa, Irma Esteves, de parte de Ale García. Por favor, dedíquemele el tema Me Estoy Enamorando. Así como lo dice el tema, también es como a mí me sucede. Me estoy enamorando cada día más de ti. Estoy con 14, de parte de Alex García, para Irmita.

Hoy sí, recta final del programa. 9:30. Ese tema me lo estaban solicitando. Complaciendo. Quedaría yo, Dani Rivera, en su programa Uniendo Corazones, casi finalizando.

0: 9 de la noche, 32 minutos.
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0: bendito sea tu amor. Estela Núñez.
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0: 9:37. Y para aquellos que ya desean volver a San Francisco, California. No pongo el audio porque después me pega. Pero sé que extraña a Albert. Y que le dice, volveré dentro de poco. 9:37.

0: así como nos despedimos, muchas gracias. Un placer para mí haberle servido durante estas 4 horas, especialmente con su programa Uniendo Corazones, con los mejores éxitos románticos del ayer, hoy y siempre. Y temas que siempre complacemos, temas que llegan hasta el corazón. Saludos para el señor de la noche, José Florian, desde Boston se reporta. Nos despedimos como siempre, recordándoles que el pasado es historia, el futuro es incierto, pero el día de hoy es un regalo, por eso le llamamos presente. Feliz noche.
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3: 10 de la noche en punto.
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0: 10 de la noche, 31 minutos.
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0: 10 de la noche, 41 minutos.
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0: 10 de la noche, 51 minutos.
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0: 11 de la noche, 20 minutos.
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1: 11 de la noche, 50 minutos.

0: 12 de la noche, 30 minutos.
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0: una de la mañana, 51 minutos.
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2: Órale, José Alfredo, canta como tú sabes.

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0: 2 de la mañana, 31 minutos.
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0: 2 de la mañana, 41 minutos.
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0: 3:02.
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1: 3 de la mañana, 10 minutos.

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0: 3 de la mañana, 41 minutos.
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0: 4 de la mañana, en punto.
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0: 4 de la mañana, 11 minutos.
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0: 4 de la mañana, 22 minutos.
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3: Soy el conferencista Luis Morales y donde quiera que estemos llegando con estas cápsulas, espero que sean de mucha bendición para tu vida.
4: Entonces, y uno no es popular porque... porque a veces uno no puede ser muy manipulado por la gente. Porque es que la gente, amados hermanos, la gente milagrera, la gente que le gustan los milagros y todo eso, son muy manipuladores. Y yo le digo, hay que creer en los milagros. Pero hermanos, si nosotros la mayoría de nuestro tiempo la pasamos sanos, ¿sí o no? La mayoría de nuestro tiempo la pasamos bendecidos. Y tenemos 100 bendiciones y un problema. Y dejamos la iglesia porque Dios no nos solucionó un problema cuando tenemos 99 bendiciones. Somos bien malagradecidos. Entonces, el examen de compromiso en las personas los pasan aquellos que te acompañan en las diferentes estaciones de tu vida. O sea, la gente que estuvo contigo con las vacas flacas, las vacas gordas, las medios flacas. Esas personas, y todavía están ahí, son las personas que van a llegar lejos contigo. En la etapa del mensaje, la gente comienza a comentar. El mensaje es duro y es lo que... comienza a comentar la gente cuando Cristo hace esa transición. Esposos, el examen es, ¿me amarás aunque ya no soy atractiva? ¿Verdad? Cuando uno casa a la persona, ¿verdad? Y promete ser fiel en esto, en la carencia, en uno, en el dolor y en el otro. Pero creo que le deberíamos de agregar, ¿la amarás cuando ya sea fea? O cuando ya sea feo, ¿verdad? Y que se le quede viendo, ¿verdad? Y haga ese volar su mente y véalo ya sin dientes y todo raro y todo arrugado y canoso. Hermanos, esa cosa en la familia es una cosa, pero ya cuando venimos y lo traemos a nuestra relación con Dios es otra cosa. Cuidado con servirle a Dios solo por el almuerzo. Eso es peligroso. Y eso pasó con los 5,000. Que alimentó Jesús con los panes. Vaya conmigo a Juan 24, 24 primero. Mire, Jesús, ya bien noche, más noche de lo que es ahora, se pone a orar por estos panes y los peces, los multiplica, le da de comer, según los expertos, aproximadamente 15, 17 mil personas, aunque la Biblia dice 5 mil, pero allí no se contaron ni las mujeres, ni se contaron los niños, ¿verdad? Y entonces fue mucha más gente que esa.
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0: Queremos saludarle de parte de Ferretería Calera. Saludos a nuestro buen amigo Edín Enríquez, que tenga una excelente y bonita semana. Un saludo especial para toda su familia. Saludamos también a la niña Rosy. Siempre escucha a la padrísima del dial. Saludos para Edín, para su esposa, la niña Rosy, a sus hijos, a Nicola, Darwin y Alexander, que tengan una excelente y bonita semana. Un saludo especial por acá con una lluvia rica para tomar un cafecito. Saludos a los amigos del Bronx en Nueva York, que la pasen bonito. Un saludo especial para todos nuestros buenos amigos que siempre están disfrutando de la padrísima del dial. Queremos desearle una excelente semana, que la pasen de lo mejor y que disfruten de nuestras bonitas canciones. La hora exacta a las 4:53. 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Saludos, buenos días.

Quiero enviar un saludo muy especial para la señora Olga Raquel Estupiñán, que cumple años hoy en Texistepeque. Su amiga Gloria y de parte de su ahijada, o de parte de su ahijado Joaquín. Para Olga Raquel Estupiñán, muchísimas felicidades, que la pase muy bien. Marina Esperanza Gómez cumple 31 en Valle Nuevo. De parte de su hermana Sonia y de parte de su cuñado Roberto Figueroa y de parte de sobrinas, que la pase muy pero muy bien. Y quiero enviar un saludo especial, dice, para mi madre Jerónima Vázquez de Orellana, que hoy está de cumpleaños. Quiero desearle felicidades a mi madre, que la pase muy bien. Feliz cumpleaños hasta Cantón Cuyiscat. Saludos de parte de Manuel Orellana desde Carolina. Espero que me complazca con las mañanitas de Gabriel Marín. Más tarde se la busco y se la programo. Pero quiero saludar de una manera muy especial a la niña Jerónima, que hoy cumple años. Jerónima Vázquez de Orellana. Hasta Cantón Cuyiscat, toda su familia. Especialmente de parte de su hijo Manuel Orellana, deseándole feliz cumpleaños. Y para todos los cumpleañeros, felicidades. En este lunes 3 de agosto, Día del Comercio en San Salvador.

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0: Muchas gracias, un saludo especial a 5:18, es la hora. 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

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Saludos a todos nuestros buenos amigos que disfrutan siempre de la padrísima del dial. Un saludo especial para todos. Bueno, quiero aprovechar para enviar un saludo especial a niña Dina Maldonado. Va rumbo al trabajo, que le vaya muy pero muy bien en Kansas. Saludos, ya rumbo al trabajo, Manuel. Salúdeme a mi hermana, a la niña Melina Maldonado, y a mi amiga Ani Galdames, también a su esposo, a don Enrique, deseándoles que tengan un bonito inicio de semana. Saludos para usted también y que tengan un excelente día. Saludos, niña Dina, que le vaya muy pero muy bien. Un saludo a la niña Francisca Calderón Portillo, allá en Nebraska, que tenga para ella y su familia un excelente y bonito día. Saludos para Edwin Quijada, que la pase bonito y que la pase de lo mejor. Saludos para mi madre, a la niña Jerónima Vázquez de Orellana, que está de manteles largos. ¡Felicidades! 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Doña Jerónima, feliz cumpleaños. De parte de su hijo Manuel Orellana, desde Sur Carolina.

Y un saludo para la niña Olga Raquel Estupinián, que cumple año. Felicidades en Texistepeque. Y aquí en Valle Nuevo, saludos para Marina Esperanza Gómez, 31. No se olvide que me puede reportar sus cumpleañeros al 7594-3737. 7594-3737 o al 2402-4300. Las 5:23. 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

Ahí estamos disfrutando de las canciones a través de la padrísima del dial. Un saludo especial para todos los amigos que disfrutan de la campirana. Queremos desearles una bonita tarde. 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
13: 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Saludos a todos nuestros buenos amigos que disfrutan de la padrísima del dial. Me escribe la niña Ani, me dice un saludo especial para todos nuestros buenos amigos que escuchan la padrísima del dial. A ver si me puede complacer. No, ¿dónde estamos? Hola Manuel, buenos días. Quiero que me da un gusto saludarle. Le deseo una bonita semana. Salúdeme a mi amiga, la niña Dina Maldonado en Kansas. Dígale que gracias por el saludo. Lo escuché, que le vaya muy bien en su trabajo. Saludos. Un saludo especial para Silvita Lemus también. Saludos para Silvia Lemus Sanabria allá en Nueva York. Que tenga una excelente y bonita mañana. La niña Irma Sanabria en Santa Rita, que dice ya está ordeñando sus vaquitas, escuchando Radio La Campirana. Un saludo especial para usted de parte de Ani Galdames. Que la pase muy bien y que tengan una excelente y bonita semana. Bonitas vacaciones, que la pasen de lo mejor. 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
2: 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Saludos, bueno, 5:54. 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

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Saludos para Kevin Ramírez. El miércoles juega Alianza contra Firpo. Y pues, ¿qué más? El Isidro Metapán empató 0-0 frente al Balboa. Parte de la programación de La Padrísima. La Carabina. 30-30. Durante años, este era el fondo musical, era la canción oficial de Almacén Modelo. Y el recordado señor Juan Lemus Rosales.

0: 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Buenos días.
1: ¡Ay, compadre!
0: A José Alfaro, saludos y feliz, feliz semana.
1: Duele, compadre.
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0: Las 6:02 en la padrísima del dial. Un saludo especial, me dicen, para José Parada, originario de Santa Rosa de Lima y reside en Atlanta, Georgia. Saludos para José Parada, que la pase muy bien, que tenga un excelente y bonito, pero bonito día, que la pase de lo mejor y que disfrute de este bonito día y de esta bonita semana.
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Muchas gracias, un saludo muy especial para todos nuestros buenos amigos que están disfrutando la padrísima del dial. 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A los Flores Saldaña, saludos. Que tengan un excelente y bonito, pero bonita semana, bonito día. En Arkansas, a nuestra gente, saludos y buenos días. 6:17. 6:17. 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

Quiero enviar saludos hasta Ohio para la niña Blanca Aldana. Un saludo, niña Blanca Aldana, que la pase bonito y que esté disfrutando de esta bonita, pero bonita mañana ranchera y norteña. Que la pasen de lo mejor. 6:20. 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
1: Queremos enviar un saludo especial para quienes en Virginia están disfrutando la padrísima del dial. Gracias, saludos. Queremos desearle una excelente y bonita, pero bonita mañana, bonita semana. Felices vacaciones para quienes están descansando de parte de Ferretería Calera. A nuestros hermanos que residen en la capital y vinieron a ver a su familia, saludos.

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6:44 a través de la padrísima del dial. Saludos para todos los amigos que están ya, estudiantes que están, bueno, de vacaciones, sobre todo los universitarios. Esta es una canción que quiere escuchar Don Jesús. Le envío un saludo allá por el llano, me dicen.

Canciones Bonitas a través de la Padrísima del Dial. Había dado unos lineamientos el Ministerio de Educación para lo que eran las actividades del mes de septiembre de la independencia de nuestro país, pero ya Educación ha anulado también los lineamientos para desfiles cívicos del 15 de septiembre. Dice el Ministerio de Educación anuló los lineamientos previos para los desfiles cívicos del 15 de septiembre, que establecía un estricto marco normativo, dice, para la participación de las instituciones públicas y privadas, bandas de paz y cachiporristas. Las normas incluían, bueno, restricciones de vestimenta, coreografía y censura sobre tipo de música a utilizar. Pero después de las críticas, el gobierno dice no, delen como quiera. Así es que saludos todos los que forman parte de una banda de paz. Y si quieren tocar la cuchupa, pues tienen vía libre. 6:49, buenos días.

0: Cuba.
1: Vamos complaciendo, saludos para nuestros buenos amigos de Cantón Santa Rita. 652.

es una bonita canción, 6:54 minutos. Esta es la padrísima. Bueno, empató 0-0 Isidro Metapán. Próximo viernes el Águila. Esta es la posición número 4.

Aprovecho para enviar un saludo especial para Víctor Manuel Vázquez, que está disfrutando de la padrísima del dial. Un saludo muy especial también para nuestra querida Yolanda Martínez de Gil, que está disfrutando y pasándola muy, pero muy bonito a través de la padrísima del dial. Quiero aprovechar para enviar un saludo especial de cumpleaños. Uy, uy, uy, hubo un corte y se me borraron los cumpleañeros, así es que sí, por favor, me lo repiten, le voy a agradecer. Un saludo para todos los cumpleañeros, que la pasen bonito y que estén disfrutando de la padrísima del día. Pero quiero enviar un saludo especial para la niña Jerónima Vázquez de Orellana, que está de cumpleaños. Un saludo muy especial hasta Cantón Cuyitca. Saludos de parte de Manuel Orellana desde Sur Carolina, que la pase muy bien y que disfrute de esta bonita pero bonita mañana. Emelina me escribe: saludos para mi hermana Dina, que tenga una excelente y bonita semana. También para mi amiga Ani, a su esposo, a don Enrique Castro, y a sus trabajadores, y para todas las personas que andan trabajando desde temprano. Igual para usted, que tenga un excelente y bonito inicio de semana. Ay, me les pone la canción La Ley del Monte, por favor, que me gusta. Saludos para los que les gustan la música de Don Vicente y La Ley del Monte, que la pasen muy, pero muy bien. Ya día de no escuchar. Ya va también mi última caravana que me solicitó Janet. Antes del corte, esta bonita canción. ¿Sabes, amor? 7:00, buenos días.

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Gracias, saludos. 7:17 en la Padrísima del Dial. Saludos en Nueva York. Están escuchando la Padrísima del Dial. Que la pasen bonito. 7:18

Una más para disfrutar y saludar a nuestros buenos amigos de Barrio El Castillo, Santiago de la Frontera. Que tengan una excelente semana. Pasaron las fiestas en Santiago de la Frontera también. En honor a Santiago Apóstol, me contaban. 7 con

0: Un saludo especial para Ada Linda, que esté disfrutando y pasándola muy, pero muy bien. Saludos para Cristi y un saludo muy especial para Wendy Hernández, que disfruten de la padrísima, que la pasen súper bonito y que estén disfrutando de la campirana. 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
2: En el Top Ten Campirano, esta es la posición número 8 para esta semana.

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1: Quiero enviar un saludo muy especial para Vanessa, que disfruta la padrísima del dial. Un saludo muy especial de parte de su papá, don Evelio, que la quiere mucho.

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2: 7:34 a.m.
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8 de la mañana con 11 minutos. Buenos días, arrancamos en esta nueva semana, un nuevo mes, ya 3 de agosto, así que bienvenido, bienvenida, que me le vaya bonito, aproveche esta nueva oportunidad de estar vivo, de estar respirando, de poder hacer lo que a usted le gusta, lo que usted puede, esa es una gran bendición. Así que bienvenidos a este turno, vamos hasta las 12 del mediodía, ya sabe cómo funciona la dinámica, puede comunicarse con nosotros, pedir su canción favorita, reportar al compañero del día, contarnos dónde nos está escuchando y con mucho gusto los vamos a saludar. Vamos a iniciar este turno saludando a don Alfredo Morán y ellos nos están escuchando en La Joya y dice que quiere una canción de Valentín Elizalde, ya se la vamos a poner con mucho gusto. También por acá me dicen buenos días, me pudiera complacer con la canción La Mujer de Chón del conjunto Michoacán. ¡Feliz día! Mi amigo Edín Enríquez, hasta el Bronx de New York, buenos días, muy bien, gracias, ¿y usted qué tal? Vamos con esto de Banda El Mexicano, feliz, porque así amanecimos con buena actitud, dándolo todo en esta nueva semana. ¡Buenos días!

Saludos también para Amílcar Lemus, escuchándonos en Maryland, a su papá, don Amado también, que estén muy bien y gracias por ser fieles oyentes de Radio La Campirana.

19 minutos pasan de las 8 de la mañana. Gracias por sus mensajes. Saludos para mi amigo Sergio Polanco, escuchándonos en Boston. Feliz lunes. También por acá me dicen, póngase por favor la del bigote. Y falta su himno. Buenos días, señor Sol. Ya se los voy a programar porque yo creo que todos estamos muy acostumbrados a esa canción. Dicen por acá, buenos días, Laurita. Saludos. Me saluda mi mamá, Elia Rivera, y para la niña María Luz Galdames y la niña Marilú Hernández. Que tengan un feliz inicio de semana. Y usted también, si me puede complacer con la canción Mañana que ya no estés, de Innovación. Con mucho gusto. Saludos para Carlos Cisneros. Buenos días. Dice, ¿cómo está? Muy bien, gracias, amigo. Hasta Texas. Peque, saludos para Beatriz. Me encanta que estén escuchando la radio desde temprano para poder acompañarles, programarles buena música. Y ahora, iniciando, como yo les digo siempre, con la mejor actitud, porque es lunes. Usted sonría, mire qué guapa se ve así. Yo sé que algunos haciendo limpieza. También por acá nuestro amigo Franklin dice, buenos días, ¿qué tal? ¿Cómo está? Ya le pongo su canción, con mucho gusto, música de los rehenes. Bueno, vamos con esto que me la solicitaban, se llama La Mujer de Chon.

0: Bueno, ya son las 8:24. Así es, acá estamos acompañándoles. Qué bonito iniciar una nueva semana con ustedes. Así es, gracias a quienes se reportan y feliz provecho a aquellos que se encuentran desayunando a esa hora. Vamos con la siguiente canción, esta que se llama El Bigote. Ajá, vamos a ver. Yo creo que no es esa. Vamos a irnos mejor con una canción del Top Ten Campirano. Esa es la posición número uno, mientras busco la otra canción, porque esta me dura muy poquito, no creo que sea. Vamos con la posición número uno, gracias al patrocinio del doctor Miguel Alexander Cardona. Esta canción que se llama Arrastrando la Cobija de El Norteño. Vamos, suena.
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1: Vamos a continuar complaciendo a nuestros fieles oyentes. Saludos a la gente que nos escucha en San Marcos. Especialmente Adelmi dice, aquí suena la Pedrísima todo el día. Eso nos gusta, eso nos alegra. Saludos también para mi amigo Alonso, que ha regresado después de unas vacaciones. ¡Qué galán! Ya decía yo, qué raro que no esté molestando. Que sea un bonito inicio de trabajo, Alonso. También saludos para Sergio. Ellos nos escuchan en Boston, mis amigos de La Granjita. A mi Carlemus, ya viene su canción. También para doña Dora Alicia, envío un gran saludo y un fuerte abrazo. Un fuerte abrazo. Gracias por estar ahí escuchándonos. Vamos con esto que se llama El Bigote. Ahora sí, la canción correcta. Buenos días.
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8:48. Salucita, usted que está tomando cafecito, no sea mal pensado. A esta hora cae bien para activarse. Vamos complaciendo con esa canción que me solicitaban, que se llama La Mesera.

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1: Vamos con la siguiente canción de Marisela y Javier Manríquez, Enamorados tú y yo, gracias al patrocinio del doctor Armando Umaña. Saludos para Ángel Rivas, Normita, de parte de Franklin. También un saludo para doña Eva Herrera, de parte de su hija Rita, para tía Alicia, Irmita y don Alex, deseándoles pues una feliz semana, que pasen un bendecido y bello día.

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0: Hola, hola, ¿qué tal amigos? Buenos días, 9:15 minutos ya en la mañana de este día 3 de agosto. Esperamos que estén muy bien. Estamos en periodo de vacaciones, sobre todo el sector gubernamental, que sí entra en vacaciones, creo yo. Centros educativos, no sé si van a ir el viernes, porque la vacación finaliza el 6, ¿verdad? Pero bueno, vamos a esperar a ver qué ocurre. Un saludo especial, pues que estén bien todos nuestros amigos que están también en labores. Sí, creo que aparte de San Salvador, casi todo sigue normal, ¿verdad? Excepto que el día 6 sí es un día de asueto nacional, por ser el día de fiesta nacional, día de El Salvador del Mundo, o Divino Salvador del Mundo, como se le conoce, ¿verdad? Entonces, sí, será jueves el 6 de agosto, famoso 6 de agosto. Vacaciones de agosto, quizá cuando íbamos a la escuela sí se sentía mejor porque era una semana completa, ¿verdad? Y se sentía acabar las dos semanas a nivel nacional, la Semana Santa y la semana de esta semana, que casi siempre la hacían como completa, ¿verdad? Era una semana completa la que uno descansaba de hacer lo que hacíamos, que era ir a estudiar, ¿verdad? Entonces, por hoy creo que ya el sector privado, pues un día, y creo que en San Salvador o en otras partes, pero el día del comercio también era día de asueto antes. No sé si era el 3, que hubiera sido hoy, ¿verdad? O no sé si después lo regularon, pero antes sí se descansaba en Santa Ana, por ejemplo, el sector comercio tenía un asueto, el sector comercio, por ser el día del comercio a nivel nacional, ¿verdad? Pero bueno, después se cambió todo y ya no hemos oído hablar nada parecido, ¿verdad? Nada de eso. Así que saluditos, a echarle ganas a la semana, pues habrá un día de vacaciones en medio, ¿verdad? El día jueves, así que pues a echarle ganas los primeros 3 días de la semana y luego pues descansamos uno y terminamos la semana, ¿verdad? Como debe ser. ¿Qué tal, Laura? ¿Cómo está? Buenos días.
1: Buenos días, Juan Carlos. Muy bien, muy contenta, agradecida con Dios porque estamos iniciando una nueva semana, un nuevo mes también. Este mes es mi favorito del año porque es mi cumpleaños.
0: ¿Cuándo y cuántos?
1: No, fíjense que a mí siempre me emociona cumplir años. De verdad es que, bueno, ya son 31 años bien vividos, voy a cumplir 32 y yo me siento muy agradecida porque tengo vida, tengo salud, tengo trabajo, tengo mi familia completa y por eso es que siempre me gusta hacer alarde, ¿verdad? De eso, de celebrar la vida y me siento muy agradecida y muy feliz. El 7, este viernes, voy a cumplir años. Ya pronto.
0: ¿Cree que es uno de los periodos más bonitos de su vida?
1: Fíjese
0: todavía
1: que
0: tiene prácticamente a sus seres queridos más cercanos.
1: Yo siento de que ahorita estoy en una de las mejores etapas de mi vida, porque estoy haciendo lo que me gusta, estoy viendo a mis hermanos cumplir sus sueños, tenemos a nuestros papás para que vean todo lo que está pasando, ¿verdad? Con la vida de mis hermanos, con mi vida, y yo creo que eso es bien bonito, tenemos salud, no nos falta la comida.
0: Digamos que la... lo de levantar los hijos, como decimos, ¿verdad?
1: Ya casi, primero Dios. Ya queda mi hermana, que tiene 25 años, está en su año social.
0: Ya
1: y
0: casi está
1: ya
0: pronto. Bueno,
1: así
0: pues,
1: que
0: ojalá que disfruten un tiempo.
1: Se siente bien bonito, ¿verdad?
0: Bonito,
1: o sea,
0: largo.
1: Es bendición,
0: ¿verdad?
1: De Dios.
0: Sí, excelente. Así es el trabajo, amigos. Así es la vida. Tenemos que luchar para echarle para levantar y darle mejores opciones a nuestros hijos, ¿verdad?
1: No, yo creo que también como que mentalmente... Yo no sé, ¿verdad? Pero me siento yo más, más segura, más
0: madura.
1: Más madura. Yo sé lo que quiero, lo que no quiero, lo que ya nunca más volvería a hacer. Estoy en una etapa donde disfruto más, valoro más, agradezco más. Y también me siento agradecida porque he tenido muchas experiencias bien, bien bonitas y muchas cosas que me han enseñado. Entonces,
0: la vida es una escuela, prácticamente.
1: Sí, esta,
0: ¿verdad?
1: Etapa es una etapa donde uno la vive con mucho, con mucha más madurez, como acaba de decir Juan Carlos, y con más gratitud. Así que así me siento esta semana y en este inicio de semana.
0: Así es, eso es lo importante, ¿verdad? Sentirse bien y dar gracias a Dios por que nos da la oportunidad de luchar y de poder ir cumpliendo poco a poco los sueños.
1: Los sueños, así
0: es. La vida así es, ¿verdad? Yo creo que no va a llegar un momento en que diga uno, va, ya estuvo todos mis sueños, ya estuvo. Casi siempre, siempre tiene uno como un porqué ir luchando, ¿verdad?
1: Sí.
0: Muy difícilmente, a menos que tengamos algún problema quizás ya emocional, pudiéramos decir, bueno, ya topé. Es ya que no quiero vivir.
1: Eso es parte de la motivación y sí. El motor de la vida, porque uno a veces quiere, ¿verdad?, cumplir todo de una vez, y ¿a quién no le ha pasado como tener ese sentimiento de sentir que lo quiere todo al mismo tiempo? Pero imagínense qué vida más sin sentido tendríamos nosotros si lo tuviéramos todo de tronar los dedos, sí. Por ejemplo, ¿verdad? En cambio, esos pequeños sueños que uno tiene, esas cosas por las que uno desea trabajar, son el motor de cada día y es el anhelo que a uno lo mueve. Entonces, estar en ese constante trabajo para lograr los sueños nos permite también vivir con mayor motivación, con mayor alegría. Y uno debe entender también que hay personas a las que se le dan las cosas tal vez más fácil, aparentemente, pero uno no sabe el proceso por el que ellos han pasado o lo que ellos han vivido. Entonces hay que saber cómo esperar, aprender uno a vivir el proceso propio y a ser muy agradecidos, porque uno a veces reniega de cosas que hay personas que ni siquiera tienen la oportunidad de. Uno tiene la oportunidad de elegir lo que se va a comer todos los días. Imagínense, uno tiene techo, una cama donde puedes dormir cómodamente, puedes elegir, por ejemplo, descansar o no voy a descansar, ahora voy a hacer esto. Y hay tantas cosas sobre las que nosotros tenemos opción, mientras que otros tienen que comer lo que les toca, hacer lo que les toca, no tienen trabajo. Ayer le decía yo a mi pareja, porque él me decía, un día más, una semana más. Y yo le digo, pues una semana más, gracias a Dios, vamos a empezar una semana más. Tenemos trabajo y vos sabés que mañana te vas a levantar por un motivo. Hay personas que ni siquiera tienen trabajo. Uh-huh. Así que eso es lo bonito, ¿verdad? Yo creo también de cada lunes, de cada fin de semana, como tener ese reset, ese reinicio, y poder ser más conscientes, más reflexivos sobre lo que pasa a nuestro alrededor y lo que uno tiene, ¿verdad? En cada hogar. Y de manera personal.
0: Hay que seguir luchando por las metas, ¿verdad? No todos las conseguimos al mismo tiempo. Unas tardan más, otras tardan menos, y algunas ni siquiera luchamos por ellas, ya estaban, ¿verdad? Uh-huh. Entonces, igualmente, la vida nos da ese chance. Yo creo que quizá la palabra clave es estar vivo, tener el chance, tener correcto. La oportunidad, ¿verdad?
1: La esperanza.
0: Así es, tenemos que seguir luchando y buscando las oportunidades, opciones, ¿verdad? No se desencanten porque no logran rápido como lo logró otro, ¿verdad? Uh-huh. Hacer como ustedes quieren, sino que, como digo, cada quien lo logra en su momento,
1: en
0: ¿verdad?
1: En su momento.
0: Debido a muchas circunstancias, hasta la suerte puede haber en eso, pero o la casualidad. Pero no hay que decepcionarnos, ¿verdad? Hay que seguir avanzando en la meta.
1: Y si se decepciona, que solo sea un ratito.
0: Sí, no nos comparemos mucho con otras personas. Comparémonos nosotros con el momento anterior, ¿verdad?
1: Sí.
0: Con nuestra vida. ¿Cómo estábamos ayer y cómo estamos ahora? ¿Y cómo podemos estar si le ponemos más ganas? Uh-huh. ¿Verdad? Pero con nosotros mismos, no con otros, no con otras personas. Porque, pues ese creo que es lo que estábamos hablando, que no a todos nos va igual, ¿verdad? No todos tenemos las mismas opciones. Entonces, hay que ser mejor, pero con uno mismo, ¿verdad? Viéndose superarse cada día, pero uh-huh. con uno mismo, no con otros, porque pues siempre habrá quienes lo logren más antes y nos vamos a molestar porque no nosotros no, y siempre habrá quienes se queden atrás y vamos a sentir que bueno, no soy el último. O sea, creo que no es lo más correcto, sino que es con nosotros mismos la lucha, ¿verdad?
1: Lo
0: la comparación,
1: es
0: la batalla.
1: Ir a nuestro ritmo. Y Juan Carlos decía algo bien bonito. Hay luchas que ni siquiera nos tocan, ¿verdad? Nosotros. Uh-huh. Y hay que valorar eso también. Nosotros como hijos hemos tenido, pues, unos papás que han abierto caminos, que nos han marcado probablemente un estilo de vida, sí. que se han sacrificado para darnos lo necesario.
0: Ya hicieron ellos la batalla antes.
1: Y más de lo necesario. Entonces, uh-huh. de ahí hay que partir. Y ver cuánto, pues, sacrificio, ¿verdad?, hay detrás de la historia de cada ser humano. Porque imagínese, para que usted esté bien ahora, tenga la calidad de vida que tiene, cuántos sacrificios tuvieron que haber en silencio, tal vez que usted ni cuenta se dio.
0: Y muchas personas que uno uh-huh. a veces ni sabe, ¿verdad?
1: Así es.
0: Porque no es solo uno. A veces uno quizás desconozca qué se hizo, con quiénes se contó en su momento, ¿verdad? Y uno cree que uno es el mero cachimbón, voy a decir.
1: Yo lo hice,
0: dice. Yo, es mío. No, nada. Casi siempre en todo participan muchas personas indirectamente, ¿verdad?
1: Sí. Y Dios abre puertas, desde Dios gente la cierra.
0: Que uno ni siquiera cree que le hayan ayudado a uno, pero sí fueron parte, ¿verdad?
1: Ay, hasta a veces hasta ese compañero, miren, que a uno le cae mal.
0: Tenía una, darle una lección.
1: Tenía una función en la vida de uno. Entonces, de todo, yo creo que uno hay que tomarse las cosas también con tranquilidad y un poco de humor, aunque cuesta, obviamente. No dejamos de ser humanos, tenemos reacciones, tenemos sentimientos, emociones por ahí de repente escondidas. Pero hasta esa persona que a uno le quita la paciencia o le hace mal, tiene una función en la vida. Ya lo dijo Juan Carlos, enseñarle a uno.
0: ¿Cuál no es el camino?
1: ¿Cuál no es el camino? Y también hay a veces emociones, Juan Carlos, que uno desconoce de sí mismo. Uh-huh. O que no sabes vos cómo vas a reaccionar. Entonces, el aprender a tener dominio sobre eso, controlarlo e incluso superarlo, aunque no haya sido la mejor actitud en el camino, deja una lección. Entonces hay que tomarnos todo con calma. La vida es tan corta y a veces uno no la aprovecha,
0: no la aprecia,
1: por estar enfrascado en situaciones que no valen la pena. No vale la pena que desgastemos nuestra energía. Uno se enferma, se llena de negatividad, de tristeza, de depresión, tantos sentimientos que ahora tienen nombre. Entonces no hay que dejar que eso se apodere de nuestro cuerpo, ¿verdad? Hay que pedirle mucho a Dios, poner nuestra vida en manos de Dios, caminar con confianza y obviamente con buena actitud. Hay que hacer lo que se tiene que hacer.
0: Hay que ser uno también responsable con sus actos, ¿verdad? Lo que hagamos hoy tiene consecuencias en el futuro. Igual lo que no hagamos.
1: Correcto.
0: ¿Verdad? Tenemos que ser esa mezcla, como dice Laura, de emociones y valores, de tomar decisiones acertadas, ¿verdad? De no decir uno que ya está listo para cosas que no sabe, ¿verdad? Hacerle caso a la gente que lo aprecia a uno, y quién más que sus papás, ¿verdad? Sus tíos, sus abuelos. Muchos de ellos a veces nos caen mal porque nos dan consejos. El consejo, no creo yo que se lo quiera ganar así nomás. Por una vez hasta odias a esa gente que dice, no se metan en mi vida, dice uno que cree que ya es el mero mero, ¿no? Y no, nadie va a arriesgarse más hasta que lo vean mal o lo desprecien incluso, o le ganen una bandeada solo sí, porque no están solo porque nos dan un consejo, ¿verdad? Y la idea es pues que la gente que nos aprecia nos puede dar un consejo y hasta nos puede doler ese consejo, ¿verdad? O decir, para evitarnos algo que nos vaya a pasar en el futuro, porque ellos ya lo ven de otra forma. Uno no, uno está enfrascado en que uno es el que, pues el que merece todo, ¿no? Uh-huh. El que tiene que estar disfrutando la vida en su momento, pero otros le dicen, mira, lo que puedas disfrutar ahora puede costarte un sacrificio más adelante. Entonces, bien difícil, pero para eso hay que inculcar valores a nuestros hijos para que podamos entender también esa dinámica, ¿verdad? Ahora podemos decir que hasta nos dieron un consejo que en su momento nos pareció como que usted ya lo vivió, ya vivió su vida, déjeme vivir a mí. Y uno dice, ¿qué tal si no le hubiera hecho caso? Aunque me dolió, me regañó y todo, pero me evitó, ¿verdad? Una situación que me pudo complicar la vida en el pasado.
1: Le sirven a uno esos consejos, y fíjense que aunque uno en el momento quizá no preste como tanta atención o se lo tome en serio, en algún momento uno recuerda las palabras y sí, o sea, sirve. Si uno hace caso, se puede salvar a veces hasta de problemas bien grandes.
0: Uh-huh. Fíjense que antes daban en radio el uh-huh. cuento de Alicia en el País de las Maravillas. No es como la película, la hicieron luego, ¿verdad? O las películas que ha habido, sino que en el sueño, bueno, al final era un sueño, uh-huh. todo lo que ella, porque la vida se le enredaba tanto, tanto, tanto, que ella quería que la vida fuera un sueño, y cabal, lo que había vivido era un sueño, pero eso solo ocurría en el cuento, ¿verdad? Que contaban en la radio, es decir, una versión que nos contaban donde es un sueño. En las películas es diferente, pero en ese caso sí se enredaba tanto la vida que quizá uno en algún momento, todo el mundo quisiera decir, ojalá esto fuera un sueño y que yo pudiera estar, volver de nuevo a donde comenzó todo, ¿verdad?
1: Demasiado
0: y ya no tomar las decisiones que lo llevaron a enredarse tanto en la vida. Pero para eso está el consejo, ¿verdad? Las vivencias. Y como digo, no hay que despreciar los consejos que nos den. Nadie, pues, o muy poca gente quizás nos va a dar un consejo errado. Es más, puede ser que uno de nuestros compañeros, amigos, nos puede dar un consejo que sí nos pierda. Porque en la juventud uno oye decir que, mira, la vida es bella, esto, mira, proba esto, proba lo otro. Esa es la vida. Esos consejitos de amigos, de compañeros, de gente que tiene menos experiencia que uno, pues, igualmente son destructivos, ¿verdad?
1: O la envidia también entre compañeros, entre amigos, que a veces se hacen pasar por buenos amigos y, ah, mira, es que hace esto, como aconsejando.
0: Sin responsabilidad, ¿verdad?
1: Pero en realidad lo que quieren es que usted esté mal, que le vaya mal, porque no lo quieren ver bien.
0: Y después que usted cae en el problema, esos amigos desaparecen.
1: No le ayudan.
0: Ya están por ahí que, bueno, ese fuiste vos. Vos lo probaste. Oye, que sos vos, a mí me echas la culpa. No. Vos fuiste el que me dio el primer trago, dicen. Pero uno fue también el tonto que no midió las consecuencias. Eso es solo por decir una de las facetas más comunes de cómo es que uno puede caer en un mal consejo, ¿verdad? Aparte también hay que comenzar a no juntarse mucho. Antes le decían a los amigos así, que lo podían llevar a uno a un riesgo, le decían las abuelitas, deja de andar en malas juntas, le decían.
1: Sí.
0: Malas juntas eran aquellos amigos que lo incitaban a uno a hacer lo que no debía, a meterse en lío, ¿verdad? A probar esa osadía de la vida. Y casi siempre había uno que era como el más tontito, que hacía caso. Al rato él era el que había sacado el premio mayor, ¿verdad? De los problemas que se daban. Entonces, no es así la vida. Tenemos que aprender y agarrar consejo de nuestros padres, ¿verdad? Y de gente que también, pues, con ese cariño que se les tiene, mucha gente, hay algo que también hay que resaltar ahorita que estamos hablando de eso. Fíjense que en realidad cuando uno está niño, digamos, pues hay mucha gente que lo quiere de verdad. Y uno no, ni cuenta se da, ¿verdad? Pero mucha gente que incluso, bueno, yo sé que creo que así es uno, en su mayoría lo cuidan a uno, en su gran mayoría, ¿verdad? Muy rara vez una persona adulta quisiera hacerle daño a un niño.
1: Sí.
0: Muy rara vez. Yo creo que si un niño estuviera en problemas, una persona desconocida bien puede entrar en defensa de ese niño o de esa persona, ¿verdad? Y ya hemos visto muchas veces en que un desconocido prácticamente evitó que nos pasara algo, ¿verdad? Pero bueno, hay que apreciar y agradecer esas acciones que están ahí calladas, pero que nadie reconoce, sin embargo fueron importantes, ¿verdad? ¿Cuánta gente no actuó por nosotros en algún momento y nos evitó que nos pasara algo? Ni cuenta nos dimos nosotros, ¿verdad? Bueno, nos vamos a mensajes, venimos en breve, 9:33 minutos, amigos, ya regresamos, felices vacaciones.
1: Deme un momento, porque aquí esto, vamos a ver.
0: Se le había pasado.
1: Se me había pasado, chico, ahí bueno, está, bueno, ya regresamos.
0: Venimos en breve.

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5: 9:34 a.m.
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0: Bueno, pues estamos ya a las 9:38 minutos, amigos, en este día lunes 3 de agosto. Esperamos que estén muy bien. Estamos en temporada de elotes, ¿o todavía no? Bien, ¿verdad? Sí hay.
1: Ya, ya hay.
0: Sí va a haber, aunque hoy vi unas fotografías de y videos de unas milpas que se dañaron.
1: Fíjense, se arruinaron. Ayer me estaban comentando eso, que habían doblado algunas milpas porque no, pues ya no podían hacer nada más, se dañaron, y otras que las han vendido para comida de ganado.
0: Sí.
1: Entonces es una lástima. Yo sé que es inversión de la gente.
0: No sé de dónde es trabajo. Era el video, pero donde sea que haya sido, pues es una lástima ver un terreno ya con la milpa casi seca, ¿verdad?
1: Sí.
0: No estoy hablando de que ya dio elote, sino que se quedó antes de florear incluso, ¿verdad? No sé, por eso digo que la foto, no sé, o los videos, no sé si era de ahorita o de otro momento, pero sí, la milpa todavía no estaba ni siquiera lista para florear y se secó, ¿verdad? Así que esperamos que eso, si ocurrió acá, haya sido poco, ¿verdad? Y que en su mayoría, pues logren sacar algo de alguna cosecha, ¿verdad?
1: Por lo menos rescatar, sí, para poder recuperar gastos, porque yo sé que es una gran inversión.
0: No sé si ya hace 15 días que no llueve en Metapán. No, la semana pasada no llovió.
1: No llovió. Es que ha llovido, pero así como
0: el
1: bien.
0: El martes que hubo una pequeña lluvia que bien estaba poquito mencionando, pero eso ya hace 15 días.
1: Sí.
0: ¿Verdad? Ya mañana va a ser 15 días que hablábamos de esa tormenta que en Santa Ana sí estaba cayendo un poquito de lluvia, ¿verdad? Ahí por Texas sí había caído un buen aguacero.
1: Y acá nada.
0: Acá me dijeron que sí estaba como amenazado de lluvia, pero no sé si al final llovió en algunas partes. Sí, he visto yo que en dos momentos la semana pasada se veía que venía un aguacero,
1: pero aquí no
0: por la zona de Montecristo, y sí se miraba llover. Yo dije, pero voy a cerrar la ventana porque ya veo afuera que viene el aguacero por acá. Y cerré la ventana ahí del estudio, pero no llegó, ¿verdad? Por cualquier cosa la cerré. Pero sí, yo vi eso, que ya venía el aguacero y se miraba llover, quizá ahí por Casas de Teja hacia arriba, porque ahí se ve la cortina de lluvia cuando está lloviendo, ¿verdad? Pero ya no bajó hasta el pueblo. Por eso decía yo, si no llegó a Metapán, pero agarró aquí por la Cañada o por allá por Santa Rita, pues que ojalá donde hay milpa, ¿verdad? Porque sí, ahí donde hacía falta. Y por eso decíamos que si aquí en el pueblo no llovía, pues está bien, ¿no? Aquí tal vez no sea tan necesaria como para alguien que sí quiere, necesita donde llueva, pues que están los cultivos, ¿verdad? Que ahí caiga el aguacero o se moje, por lo menos, para poder sacar a tiempo, pues, o bien sus cosechas, ¿verdad? Terminar de cuajar, como dicen, ¿verdad? Porque como vemos, el agricultor depende de esa, ¿cómo digo? Como una costumbre ancestral, es decir, que todo el tiempo hemos sido así, hemos dependido de que llueva o no llueva, ¿verdad?
1: Así
0: entonces
1: es.
0: No estamos listos con un sistema de riego o garantizando que eso sí va a haber agua, llueva o no llueva. No es así, ¿verdad? En su mayoría ni siquiera tenemos las prácticas de, bueno, ni sistemas para, por ejemplo, como en otras partes, que sí, algún tipo de agua, la gente la guarda, uh-huh, y la riegan, pero no es no aquí no hacemos eso, todavía no, ¿verdad? En Japón, donde es bien avanzado, dicen que el agua que uno ocupa cuando se lava las manos en un grifo, en un lavadero, un lavamanos, pues, esa agua no se va directamente a las cañerías de desagüe. Esa agua se acumula en un tanque y es la que sirve para cuando usted deja ir el agua ya en el baño.
1: Uh-huh.
0: Esa agua que fue usada con las manos y ahí se puede usar también. Es decir, le sacan dos usos, gastan, sí, menos agua. No sé si les cuesta más producir el agua, ¿verdad? O está más difícil el agua, pero la cuidan. En otras partes, esas aguas de que no llevan jabón o algún otro tipo de aguas, la gente la ocupa para regar, para mantener húmedos las, tal vez no directamente a las plantas, ¿verdad? Pero sí humedecen el suelo y el suelo se encarga de sacarles la humedad, que es lo que necesitan las plantas, ¿verdad? Así que de eso no tenemos acá todavía.
1: Necesitamos ese tipo de sistema, sí, porque con y eso de que no está lloviendo.
0: Allá ya hay diseños de baños así, uh-huh, donde la gente esa agua que han ocupado no se va a una tubería que llega al tanque, ¿verdad? Y el tanque, obviamente, cuando ya está lleno, pues él tiene su forma de estar dejando ir el agua. Pero eso no lo hacemos acá todavía, ¿verdad? Tal vez más adelante, cuando ya el agua sea menos abundante, si algún día llega.
1: Ay, no,
0: es ojalá instante que no. De cuando el agua, no, algunos
1: hay que cuidar algunos los recursos. Algunos han dicho
0: que la tercera guerra mundial va a ser por agua, por la falta de agua.
1: Es que cada vez está dice. Más está más escasa.
0: Porque en un tiempo se notó eso, es decir, una falta y los descuidos de, bueno, por ejemplo, los ríos ya no llevan agua. Uh-huh. ¿Cuántos ríos conoció usted antes que sí tenían agua y hoy llevan o un poquito o no llevan nada?
1: Eran ya super abundantes y ahora solo piedras.
0: Sí, entonces charco. Solo quedó, entonces esa agua, ¿dónde está? ¿Dónde se producía esa agua? ¿Qué se hizo?
1: Antes eran tan abundantes los ríos que yo me recuerdo que iba y llevaba agua a la casa, ahí lavaba, uh-huh. Se hacían peceras a orillas de río. La gente que tenía terrenos a orilla de río, de ahí agarraba agua para regar, o sí. sea, se podían hacer tantas cosas, pero yo creo que en su momento también la desperdiciamos mucho y abusamos, por eso abusamos, sí.
0: Porque yo siento que también en algunas partes el agua como que está...
1: Porque obviamente, imagínese ir a lavar ropa a un río, se contamina con los detergentes, con la suciedad.
0: El cloro, la lejía.
1: El cloro, ajá.
0: A uno la lejía le pela las manos, por lo menos, ¿verdad?
1: Es una lástima, es triste. Imagínese
0: un pececito que es de su vida, ese es, o sea, cómo no lo va a afectar, ¿verdad?
1: Triste, me siento.
0: Pero entonces, por esa razón es que decíamos antes, bueno,
1: estoy triste, tía.
0: Una guerra por agua, ¿no?
1: Mire, estas visitas son raras, ¿va?
0: Viene chupando jute, ¿verdad?
1: Estas visitas son bien extrañas.
0: Ya está la gripa.
1: Ya está igual que Franklin, usted que aparece de vez en cuando.
0: ¿Cómo lo trata la gripa o gripe?
1: Trabajando. Oh, vaya. Anda trabajando, es cierto. Bueno, vamos a enviar un saludo también a tía Alicia, que por ahí estaba enviándonos mensajes.
0: Ya levantó.
1: Ya se levantó, madrugó.
0: No se cuesta tanto. No, o sea, no se tarda tanto.
1: Saludos para Irmita y don Alex, que andan, yo creo, caminando por ahí, decía la tía. Y saludos para doña Silvita, a ver si me acuerdo, doña Miriam Valle, doña Blanquita Duarte. ¿Quién más? Silvita Lemus. ¿Y quién? ¿Qué me falta? Rita y doña Eva Herrera, de parte de tía Alicia, que no por ahí están la cosa, escuchándonos. Pero sí,
0: también, a Lucita, no sé cómo está el asunto. ¿Cómo andan?
1: No, creo que
0: sí, bien, va puede, bien. No, claro. ¿Usted es el secretario de tía Alicia?
1: A Lucita, ese. Amilcar Lemus.
0: No dije sí ni nada.
1: Y don Amado. No, sí.
0: Sí, sí. A sí. Ver. Pues como uno sabe, de repente, ¿no? Ya no. Sí o sí.
1: Malo. Ya lo va a hincar la tía, maecido, va, tía.
0: Bueno, ahí estamos entonces. Saluditos a la tía Alicia, entonces, que está por acá de vacaciones. Y
1: Ángel allá, Rivas allá anda cambiando por acá.
0: Ahí el también. Equipo.
2: Saludos para Albert.
0: ¿Albert?
1: Saludos para Albert, el novio de la tía. No. Ya tiene novio.
0: Ángel Rivas.
1: Ya tiene novio, tía, y ni nos ha contado. Ángel Rivas dice aquí que usted tiene novio. Bueno, voy a ser la madrina, entonces yo.
2: Uh-huh.
1: Le voy a agarrar la cola, tía.
0: Saluditos entonces ahí para todos los que están.
1: ¿A dónde usted?
0: Por acá, en esta.
1: Saludos de parte de Albert, dice.
0: Gana Liga Play. ¿Cómo es la cosa?
2: Ahí, donde dice escucha
0: nada, pero el jueves va a ser.
1: Este. Y lo puedo escuchar. Este.
0: Antes de pasar el viernes. Próximo partido de Isidro Metapán, viernes entonces.
1: Quiero ver. Es que se me sube.
0: Una vez. Bueno, aquí buscando materiales.
1: Este.
0: También.
1: Dios mío. No, pero
0: categoría
1: no.
0: Categoría mayor. Viernes.
1: Este. 7. Lo puedo escuchar. En vivo. Va, con responsabilidad. Con responsabilidad de Ángel Rivas, va.
0: Vamos a ver.
1: No me vaya después a andar hinchando la vida a mí.
0: No es
3: ¿Qué música es la que estás poniendo? Hasta que me estoy acordando de Alberto. Mira, me dan ganas de ir mañana, mejor para allá, mira. Antes la música que estás poniendo. Mira.
0: No lo pongas, maldito.
1: Esa es nueva, el Alberto. Bueno, que disfrute su noviazgo, tía. Uh-huh. Mientras hay vida. Ahí esperanza y gozo.
0: Ahí estamos, Ángel Alberto. Entonces, acá está. Dice,
1: Saludos a doña Ana Umaña, también escuchándonos hasta Los Ángeles, California. En Rancho El Gavilán se va a casar la tía.
0: Va a haber otro partido la tía entonces. El viernes es el partido entonces.
1: Decoraciones bambú, va a ser ahí todo el montaje.
0: El cuarto partido de Isidro Metapán.
1: A ver qué pasa.
0: Así es. A bueno, ayer el equipo empató allá en Santa, no, en La Unión, ¿verdad? En el Marcelino Invers. No quedó claro cómo es que se repitió un penalti. Uh-huh. En la primera lo habían quitado. Y en el segundo también. O sea, bien. Pero el segundo, sí, no. Bueno, yo intenté entender por qué, pero no sé por qué se. Yo pensé que Víctor era. Sí, Víctor era.
1: No sé.
0: Ah, no, es que lo vi subiendo así como de lado. Y dije yo, ese es Víctor, pero ¿cómo viendo de ladito?
1: En estatura se parece, pero. En la gorra. Dijo que Víctor era el que venía.
0: Pero es que lo vi de lado, entonces dije, no, ¿cómo hacer?
1: En estatura se parece, Juan Carlos.
0: Entonces, así está la cosa, amigos oyentes. ¿Va a cambiar todos los focos, pues?
2: Sí, pero.
0: No,
1: yo. ¡Wow!
2: Correcto.
0: ¿Dónde los vimos, va? Bueno, ahí estamos. Entonces, amigos, viernes, prepárense para el viernes porque se viene otro partidazo de Isidro Metapán. Esta vez va ante el Club Deportivo Aguilar, dice aquí, dice sinceramente. Pero es el Águila, claro que sí.
1: Es Aguilar, apellido.
0: ¿Aquí dice?
1: Apellido Aguilar.
0: Mire, pues.
1: Quiero ver.
0: ¿Aquí el azul?
1: Ah, sí, Aguilar.
0: Es Aguilar. Es Aguilar, ¿verdad? Sabemos que es el Águila. Así que vamos a estar pendientes
1: cuidado,
0: de ese
1: cuidado,
0: partido.
1: Cuidado.
0: Le tiene gran fe a ese
1: a esa mesa, ¿va?
0: De hecho es de los carretones. Ahí cable viene a veces, ¿va?
1: Sí.
0: Bueno.
1: No es de los mismos.
0: ¿Se acuerda que antes venían el hilo para coser? Venía en unos carretitos así.
1: Sí.
0: Pero chiquititos, ¿va?
1: Chiquitos.
0: Compraba uno un carrete. Por estos días andaba ajustando uno para un carrete de hilo. Que no era caro también, ¿verdad? Pero estaba fuera del presupuesto de uno. Uh-huh. Había que ajustar para comprar uno o dos carretes de hilo, porque ya venía el tiempo de las cometas. Lunas, pues, nosotros decíamos lunas a las piscuchas.
1: Y ahora
0: cometas,
1: ya ni
0: barriletes.
1: Eso se puede hacer, porque el viento ya no es en octubre.
0: Sí, antes era bien común, bien, bien seguro, lo quiero decir, que uh-huh. hubiese pues viento garantizado en estos días de los mismos sombras.
1: Wow.
0: Para que hubiese, bueno, ya agosto. Ajá. En agosto sentí un vientecito, pero yo creo que era la canícula, que era bien efectiva.
1: Ya no es igual.
0: Y ya por octubre, pues ya prácticamente el invierno estaba yéndose, ya pero ya después de haber dejado todo bien.
1: Ajá.
0: Sacadito, como por ejemplo, ya la cosecha de frijol ya garantizada, el arroz, porque yo quizás me acuerdo más de los arrozales, porque en los arrozales sí se podía elevar una piscucha, ya que el arroz no crece tanto, ¿verdad? Es como del tamaño, digamos, de unos, quizá menos de un metro la mata. Uh-huh. Entonces uno, incluso podía irse uno por los surquitos siguiendo algo, ¿no? Siguiendo ¿cómo se llama? Alejarse de los cables o de los árboles, ¿verdad? Para que volara altísimo.
1: Yo recuerdo que antes, cuando íbamos a volar piscuchas ahí en Texas, por ejemplo.
0: Y nosotros las hacíamos también.
1: Hacíamos las piscuchas en la Casa de la Cultura, enseñaban cómo hacerlas. Uh-huh. Y ya luego se iban a volar y nos enseñaban a usar el hilo y todo, porque a eso había que darle como cierta cantidad de hilo para sí. que se elevara bien. Y allá había una lomita que estaba en la cancha de la Belén y ahí nos reuníamos, íbamos a elevar las piscuchas y era bien bonito. Ahora esa lomita ya ni siquiera existe, la terminaron haciendo plana porque construyeron ahí la cancha, hicieron graderío y todo eso, pero era bien bonito. Yo creo que a veces ya no hay como esos espacios también, ¿verdad? Para que los niños se puedan reunir o que los papás los puedan llevar para que disfruten de esas tradiciones que nosotros disfrutamos antes. Así que yo también pienso que está en los papás, Juan Carlos, el poder implementar, ¿verdad? Sí. Esas tradiciones en los niños y en compartir mayor tiempo con ellos para que no pasen solo en el teléfono y en la tablet, sino sí. que puedan también disfrutar de esas tradiciones que nosotros disfrutamos y que son muy bonitas de recordar y al mismo tiempo entretienen a los niños. Y hoy también es saludable
0: porque, como vemos, bien pocas ocasiones de compartir entre padres e hijos, ¿verdad? En salir a pasear fuera de la parte tecnológica, me refiero, ¿verdad? Porque sí, están en la casa.
1: Solo el teléfono.
0: Y ambos, papás e hijos, ¿verdad? Entonces, igual, deberían de hacer un tiempo para ir a dar una caminata, un paseíto por algún lugar, ¿verdad? Donde,
1: dice,
0: donde se pueda guardar el teléfono y disfrutar un poco de la naturaleza. Admirarse o admirar aquellos fenómenos chiquititos, pero que nos enseñan a admirar y valorar la naturaleza, ¿verdad?
1: Sí.
0: Por ejemplo, ver cómo se hace una telaraña, ver cómo se trabaja un hormiguero, ver cositas así, pues, que son aparentemente o sea, en sí la acción, digamos que no tiene mucho valor, pero el conocimiento, el aprendizaje, sí. Usted está compartiendo, está expresando un poco también esos conocimientos que usted como adulto tiene y que estaríamos como en la obligación, no sé, desde cierto punto moral, de enseñarles esas cosas, pero no necesariamente esa cosa, porque uno cuando se acuerda, por ejemplo, de una acción de antes, no se acuerda del momentito que estuvo haciendo, sino que de lo que aprendió de esa acción,
1: uh-huh,
0: ¿verdad? De estar viendo, por ejemplo, cómo se hace una telaraña, cómo es que la araña hace la telaraña, ¿no?
1: Uh-huh.
0: Es algo bien importante, aparte del propio convivio entre padres e hijos, ¿verdad? Tal vez no van a estar solo viendo, algo van a estar hablando, platicando, ¿verdad? Sintiendo en ese momento la brisa, todo el contexto también, porque no está solo la telaraña en ese momento. Hay un montón de elementos que pueden ver, más árboles, más animales en los árboles.
1: No, y fíjese que ahora, Juan Carlos, con únicos, eso de que uno solo toma la computadora, googlea, saca, uh-huh, los dibujos, los imprime, los pega, los recorta, los pega. Es lo más que el niño hace,
0: sí,
1: recortar y pegar. Ya no hay tanto como ese incentivo para hacer manualidades o para hacer cuestiones de reciclaje. Yo recuerdo que antes, por ejemplo, hacíamos el Festival del Maíz para esta época, uh-huh, y premiaban al mejor vestido y los papás se esforzaban con las niñas para andar reciclando las hojas de los elotes y andar haciendo el vestido, que el diseño del vestido, y que los pintaban, o sea, hacían cosas bien bonitas.
0: Uh-huh.
1: Y yo creo que son momentos que quedan marcados para uno de niño con los papás, porque eso incita a cultivar esa convivencia, ¿verdad? Y también a que el niño desarrolle ciertos talentos o habilidades que, si no lo pone en práctica, no va a descubrir que es bueno para eso. Yo creo que también por eso estamos muy carentes de cuestiones artísticas. Ahora ya a la gente no le gusta bailar folclore, por ejemplo, que era algo en el que se invertía mucho tiempo. En mi época yo bailaba mucho folclore y nosotros, uh-huh, nos quedábamos las tardes estudiando la danza, escuchando la música, y a eso uno lo mantenía en actividad física y en un constante movimiento de la mente también, porque uno se esfuerza, ¿verdad? Uh-huh. A memorizar los pasos y todo eso, y ya no le quedaba a uno aparte tanto de tiempo físico, de andar en la calle.
0: Aparte de la parte física, porque, claro, por ejemplo, ahora que estamos en la era de estar solo sentados y lo que más movemos es únicamente los dedos para estar dándole, activando las teclas de nuestros teléfonos, ¿verdad? No movemos nada más.
1: Nos hemos vuelto muy sedentarios.
0: Muy sedentarios, uh-huh, muy tranquilos, muy pasivos. Antes, ¿cuál era el pleito? La mamá, entrate vos, solo saliendo, pasáselo afuera, pasás.
1: Sí.
0: Ahora el pleito es, salí a dar una vuelta vos. Uh-huh.
1: ¿Por no qué no querés salir?
0: No te da, no sé qué, estar solo acostado, solo viendo. Da una vuelta por ahí nomás, alrededor.
1: Imagínense que antes a uno, yo me recuerdo cuando empezaba a andar en bicicleta,
0: uh-huh,
1: que estaban de moda los famosos diablitos, que sí, todos queríamos que la bicicleta tuviera diablitos, pero porque uno quería andar al vecino, al amigo del colegio ahí, subido con uno, aunque uno no pudiera. Sí. Y me recuerdo que mi mamá me dijo, vaya, te lo voy a poner, porque mi hermano tenía, entonces yo, uh-huh, también quería. Te los voy a poner, pero tenés que aprender bien primero antes de subir a otro niño, porque si no van a haber problemas, uh-huh, los papás se van a enojar porque lo golpeas o algo así. No me habían terminado de poner esas cosas cuando yo ya tenía a la vecina ahí esperándome para andar en la bici. y el pleito de ese entonces era que usted no se fuera a caer, que no se fuera a raspar, que no se fuera a ir lejos. No, ahora es porque el niño no quiere salir, no quiere hacer practicar deporte, no quiere aprender a utilizar la bici, no quiere aprender a tantas cosas, mire, que
0: antes
1: le
0: también,
1: pueden beneficiar.
0: Antes había dos tipos de deportes y creo que lo sigue habiendo.
1: Ajá.
0: El que llamaban federado, ¿verdad? Que era ya un deporte formal con todas las de la ley. Y había el informal.
1: Sí.
0: Había equipos de fútbol y uh-huh. había torneos y todo. Y habían las chonguengas que uno hacía en su canchita sin que fuera

0: Usted ya sabía que tenía que dejar hechas las tareas, estudiar y almorzar temprano, sí. ¿Va? Porque iba a ir a correr y todo eso. No podía usted exponerse a andar lleno ahí corriendo porque luego vomitaba o le daba otra cosa. Y si uno había prestado la pelota un día, el siguiente la sacaba el otro y así se iba uno rotando. Uh-huh. Y todos respetábamos. Y si se le aventaba la pelota atrás del cerco, allá íbamos a rescatar la pelota. O sea, todas esas cosas yo creo que falta, ¿verdad? Sí. Vivirlas hoy en día. Que eran cosas en las que uno se entretenía, uno se divertía.
1: Fíjate que yo llegué a aprender, esto casi nadie lo sabía y creo que no lo saben, uh-huh. Pero aprender a coser pelotas. Cuando la pelota se pinchaba, había que cambiarle el neumático, ¿sí? Pero era el neumático, ¿verdad? Iba uno a la ferretería y compraba un neumático de pelota. Sí. Una cosa así como que es una vejiga bien dura, ¿verdad? Y la metíamos al forro, porque el forro también era de los famosos pentágonos que tiene, el cuadrito, uh-huh. Venían cosidos uno con otro. Y entonces uno descosía, metía el nuevo neumático, ¿verdad? Lo pegaba con pega en el hoyito que donde se inflaba y después metía toda la vejiga adentro, uh-huh. Para darle una forma, toda la bolsa. Y volvía uno a coser la pelota. Y yo aprendí a coser pelota. Teníamos ya una ¿cómo se llama? Una aguja, que no sé si era capotera o propiamente para eso, pero traspasaba cuero, ¿verdad? Y daba uno, había una puntada también que se hacía, y de hecho eso se hacía al revés. Uh-huh. Primero incluso iba uno con la puntada toda floja, ¿va? Para que diera chance de meter la aguja de nuevo, y quedaban los hilos así todos abiertos. Después venía uno y con un alicate iba apretando cada puntada. Pero ya estaba solo de hacer sacar el hilo por cuando se cerrara, ¿verdad? Ajá. Pero antes de eso uno por las costuras iba metiendo y hacía todo el proceso. Yo llegué a hacer eso para que el hilo o el cáñamo no, o lo que usáramos, que casi siempre era nylon, pasara por y no costara jalarlo. Uno le echaba cera de abejas para que quedara lisito, ¿verdad? Y llegué a aprender eso. Y el último, pues el remate, ¿verdad? Y uno le quemaba con un tizoncito ahí para que se agarrara y le pasaba el dedo para que quedara el nudito, ¿verdad? Y ahí estaba, íbamos donde alguien que tuviera una bicicleta primero y ajá. Que tuviera bomba para inflar, ¿verdad? Y vámonos a jugar. Esa pelota aguantaba caer en cercos de púas, caer en espinero, ¿verdad? A dar aquellos trancones que decía uno de que la pelota quedaba fija y cada uno volaba por cada lado, ¿verdad? Porque también descalzo jugábamos.
0: Pero es que, mire, uno se hacía bien experto, sí, porque yo era buena tirándome los cercos.
1: Mire, esa pelota costaba tenerla, no era que había, cualquiera tenía pelota, por eso se cuidaba, porque pues, y eran de puro cuero, sí. Cuando se mojaban, las pelotas pesaban, porque pues había los azares también, o caía en una barranca con agua, se salía bien mojadita y bien pesada la pelota, ¿va? Entonces así es como nos criamos nosotros con el fútbol calle.
0: Así es.
1: Y pues disfrutábamos, ¿verdad? Jugábamos todos porque hacía uno una fila y los dos más, disque los más buenos para jugar, eran los capitanes de los equipos. Entonces, este para vos, este para vos, este para vos, para vos, para vos. Y como los más malitos nos dejaban de último. Hay que te queden estos tres a vos, tres malos, ¿va? Tres malos fueron buenos. Y así ya se ponía uno. Los de este lado se quitan la camisa y los de este lado se la dejan. Ese era el uniforme.
0: Así se reconocía.
1: Ese era el uniforme que usábamos. Y pues con pantalones. Nadie andaba con... Muy rara vez uno andaba con chor, ¿verdad? Porque ajá. Todavía no se habían inventado los pantalones cortos, ¿sí? Para decirles algo. Uno mejor andaba con las mangas todas reventadas a veces, pero no lo hacía chor, ¿verdad? No, el chor es algo nuevo. De hecho, el chor, la palabra chor, era un objeto femenino. Ajá. No, hombre, que un hombre anduviera con chor, decía, no, eso es...
0: Pero era short bien corto, es que era bien corto, ma.
1: Es que habían short, pantalones cortos no habían. Uh-huh. Lo que habían eran calzonetas. Uh-huh. Unas que ahora se vieran bien cortitas. De hecho, parecen aquellas que usan, que tienen una entrada por aquí por un lado, ¿va? Uh-huh. Esas eran las que usaba uno, pero que eran calzonetas ya profesionales. Dice que uno iba a comprarlas a un almacén o un lugar donde vendieran ropa deportiva, pero eran sencillitas. Esas eran las que habían en esos días, años 70, por cierto, ¿verdad? Veníamos de un tiempo donde la gente, los uniformes sí eran bien largos, eran uh-huh. pantalonetas.

0: por aquí, por media rodilla, ¿verdad? Pero eso era antes. De años 70 se puso un poco más corta la cosa. Y llegaban calzonetas bien chiquititas. Por aquí llegaban.
1: Pero
0: la pierna se miraba bastante.
1: Es que se miraban demasiado chiquitas.
0: Ahora ya está la calzoneta que parece casi una bermuda, ¿verdad?
1: Se miraban
0: casi
1: bien
0: a las rodillas.
1: Bien coquetas.
0: Sí. En las hembras, mira cómo se miraba ese tipo de calzonetas. Bien, bien atrevido, pues. Pero nadie andaba usando. Bueno. Solo en educación física se ponía calzoneta las chicas y.
1: Y
0: nunca
1: ya.
0: Más.
1: Ajá.
0: ¿Verdad?
1: Dicen por acá, ni la televisión se vende, dice, porque la gente prefiere estar viendo los teléfonos, dice.
0: ¿Sí?
1: Buen día.
0: Así
1: y también
0: es.
1: Nuestro amigo Marvin dice por acá, saludos, muchísimas gracias.
0: Bueno, nos vamos, amigos, pásenla bonito, feliz día. Busquen ahí cómo pues hacer algún poco de deporte o actividad física, ¿verdad? Porque o generen ustedes, hay juegos así un poquito. Yo creo que cada quien tiene en su casa una pelota de plástico, de lo que sea. Hacer algunos tiritos, aunque sea, ¿va? Para
1: sí.
0: Que motiven los hipotes, por lo menos. Para
1: o jugar saltacuerda, hoy ya casi ya no se juega el
0: juegos
1: saltacuerda.
0: Físicos, ¿verdad? Ajá. Hay juegos bonitos ahí para interactuar con los jóvenes que, pues, a veces no hayan, entre tanto que tienen para divertirse, no hayan
1: no
0: que
1: saben
0: hacer.
1: No saben con qué jugar.
0: Aburridos pasan. Y uno antes era feliz con su televisor blanco y negro. O incluso yendo a ver donde los vecinos un televisor blanco y negro, solo un canal.
1: Sí, así es.
0: Tenía que gustarle a usted el zorro por ley, ¿verdad? O el llanero solitario por pura ley, porque usted iba a ver televisión, lo que estuvieran dando. No andaba exigiendo que dieran una película o una serie especial, ni tampoco le decía usted al dueño, mira ahí pónganos el otro canal. No, hombre, usted iba a ver lo que estuviera viendo. Si a él le gustaban las novelas, pues igual, hay que disfrutar la novela, ¿verdad? Nos vamos, saluditos, feliz día, amigos. 10:06, el tiempo exacto. Muy buenos días.
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10 de la mañana ya con 18 minutos, estamos en las supergruperas complaciendo un poquito con los Mier. Saludos para Juan Antonio Oliva Guerra, también para nuestro amigo Amílcar Lemus, que por ahí está cocinando, haciendo unas deliciosas tortillas. Mire usted, qué muchacho más completo, va. Ya le voy a... Sí, no anda malgastando el dinero. Bueno, ya le vamos a complacer con su canción. No tengo más que esta canción de Bronco, con mucho gusto. Vamos con esto que se llama Locos de Amor, para esos que han iniciado la semana bien enamorados. Saludos a usted que está de vacaciones también. Mire que yo sí le tengo envidia de la buena. Que disfrute.

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Doña Antonia Saldaña nos dice, buenos días Laurita, ¿cómo amaneció? Yo estoy por aquí cocinando unos frijoles nuevos con hueso de cerdo, ¡qué rico! Gracias por la invitación a almorzar, que disfrute de esa comida deliciosa junto a su familia. Ya son las 10 de la mañana con 31 minutos y me pedían esta canción que se llama No Tengo Más Que Una Canción.

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Saludos a usted que anda haciendo almuerzo, que ya está preparando la sopa de pollito negro. Qué rico, con tortillas bien tostadas, para disfrutar con la familia. Disfrutar usted solo o usted sola, también se vale. Vamos a continuar y ahora nos vamos con algo de Los Caminantes. Esa canción que se llama Mi Linda Raquel.

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Vamos con la María Elena y a saludar también a Irmita Esteves, la princesa de Radio Campirana. A ella le gusta mucho esa canción, a su esposo, don Alex García, y a tía Alicia, para que bailen ahí en casita, ahora acompañándonos pues acá, desde cerquita, desde esta misma ciudad, Metapán. Saludos. También saludos para nuestro amigo Brian, para... que dicen que ya descargó la aplicación, así que gracias por estar escuchándonos en San Francisco, California.

Saludos para doña Lorena de Jesús, también para doña Josefina, que me pedía esta canción, La Teresita, y con mucho gusto le complacemos. 11:00 a.m. ya con 47 minutos, estamos hoy día lunes 3 de agosto.

Bueno, ya solo queda un minuto para llegar a las 12 del mediodía. Yo me despido de ustedes deseándoles un feliz provecho, que se la pasen bonito. Y nos escuchamos el día de mañana a las 2 de la tarde. Así que chao, chao, cuídense.

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0: 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Buenas tardes, amigos oyentes, qué gusto saludarles en este día, hoy lunes 3 de agosto del año 2026. Esperamos que estén muy bien, ahí en casita, ya comenzando una semana más, y por supuesto a esta hora del receso, un gusto saludarles junto al licenciado Ángel Rivas para acompañarles en la información de su programa Hablando de Deportes. ¿Qué tal? Buenas tardes.
1: Muy buenas tardes, Juan Carlos, gracias por estar en sintonía. Este es su programa Hablando de Deportes, gracias por estar en sintonía con nosotros, arrancando prácticamente lo que es semana completa a través del 97.3 FM y por supuesto llevándole la mejor información a través de lo que es su programa Juan Carlos Hablando de Deportes. Traemos la información deportiva porque se ha jugado lo que sería la tercera jornada, y eso, Juan Carlos, que ya está programada también la cuarta, ya tenemos programación. E Isidro Metapán no juega el fin de semana, sino que juega el día viernes.
0: Así es, de todo eso hablamos más adelante, volvemos en breve con más detalles. 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
0: 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Será un gusto atenderles. 12:55 minutos, 12:55, listo ya para hablar de deportes en los próximos minutos. Como dicen el Rivas, se ha jugado ya la tercera jornada del fútbol salvadoreño. ¿Y qué resultados nos ha dejado, Ángel Rivas?
4: Bueno, vamos a empezar hablando sobre los partidos que se realizaron el día sábado, Juan Carlos. Sábado tuvimos partidos que se disputaban, para ser exactos. Uno donde pues hay que decirlo que yo me sorprendí, Juan Carlos, porque por un lado algunos equipos que ya a lo que sería la tercera jornada tendrían que reaccionar, podemos decirlo, ¿verdad? Uh-huh. Y que dos equipos que al final, sabiendo que han tenido diferentes cambios a lo largo que fue esta pretemporada, y donde más sabiendo que vamos a tener descenso más no ascenso, y que podría ser una de las pocas oportunidades que tengan los equipos de ir sobreviviendo, es un poco preocupante. Y más cuando el fuerte San Francisco y el Inter, donde cada uno tendría que haber aprovechado, aunque el local tendría que haberlo hecho más, y que el día sábado sacara un empate de 2-2 allá en el estadio Correcaminos de San Francisco Gotera, partido que obviamente era de la tercera jornada, que si bien es cierto dejaba emociones y terminó con ambos equipos que al final yo creo que se conformaron con lo que es un punto. El equipo de visitante, un punto es oro para ellos. Sí. Pero el equipo que juega en casa deja ir 3 unidades que podrían ser vitales para la clasificación, no de 8, sino que ahora de 6 equipos. Es un poco preocupante. Y eso que el conjunto visitante golpeó primero. Creo que iban apenas 13 minutos cuando Alexson Sarabia, en lo que es por un desborde en la banda derecha, enviando un centro preciso para el Torito Rivera, que aparecía, por cierto, sin marca, error por parte de la defensa, y básicamente solamente llegaba a empujar el balón al fondo de la red y adelantaba al cuadro tecleño, al Inter Internacional Santa Tecla, o Inter Tecla, como le llaman muchos. Y sí, fue un partido de emociones, porque al final el equipo de Morazán no tardó en llegar, respondió muy bien. Al minuto 14 aparecía este jugador Joshua Gallardo, filtraba un gran pase para Ángel Caicedo, quien defendía con categoría, colocó el balón justo al poste para vencer al guardameta rival y emparejaba lo que eran las acciones. Ya como que ese impulso por parte del fuerte San Francisco se fue creciendo un poco más. Sabía que estaba jugando en casa, sabía que jugaba con su afición, y al final terminó encontrando el segundo cuando Carlos Martínez sacaba un potente disparo desde fuera del área que desviaba Vinicio Santana, cambió la trayectoria del balón y al final dejaban sin opciones el portero tecleño y se marcaba lo que era el 2-1. Entonces el fuerte San Francisco se creció y le estaba respondiendo a su afición, que en buen poco número de aficionados, pero al final le terminaba respondiendo. Antes de irse a lo que fue el descanso, el Inter protagonizó 2 revisiones arbitrales porque solicitaba la intervención de lo que era el sistema
5: apoyo visual.
4: Ah, correcto, el video support, que es como dicen, ¿verdad? Uno que fue por un supuesto codazo y después por una presunta falta dentro del área, pero ninguna de las revisiones fue a favor del cuadro de Santa Tecla, y el equipo también se quedaba sin esas opciones, porque cuando el árbitro no favorece a quien pide lo que son las revisiones, básicamente el equipo pierde lo que son las 2 intervenciones que tiene en lo que es el video. Uh-huh. Ya en lo que fue el tiempo de complemento, el equipo visitante se volvió a meter de lleno en lo que es el partido. Julián Grueso aparecía al minuto 55 aprovechando lo que era un tiro de esquina, y por la altura que él también tiene conectaba un cabezazo, dejaba sin reacción a Ramírez Carvajal y firmaba lo que era el 2-2 cuando apenas iban 10 minutos de lo que fue el segundo tiempo. Ya después, como que el partido viene, se terminaba convirtiendo en un constante intercambio de ataques. Aprovechaba uno, aprovechaba el otro, generaban ocasiones ambos equipos, pero ninguno se pudo quedar con lo que fue la victoria. Creo que lo que faltó nuevamente es eso, la precisión en los metros finales de la cancha, y eso creo que fue lo que evitó que se moviera lo que es el marcador. El fuerte San Francisco terminó el partido, hay que decirlo, con un hombre menos, luego que Vinicio Santana fuera expulsado por doble tarjeta amarilla, la segunda pues tras un manotazo sobre un jugador del Inter, y que el cuadro local haya mostrado un mejor juego comparado con el partido de la jornada anterior, que fue ante Firpo, y donde tuvieron varios goles. Podría decirle que luego de 3 jornadas como que ha intentado mejorar. El Inter sigue sin ganar en esta apertura y sigue también sin mostrar un gran juego respecto a las contrataciones. Yo le digo, ¿cómo es posible que un equipo que haya hecho contrataciones tan grandes con el equipo, con una inversión tan grande, todavía no tenga respuestas de juego? Es decir, que eso se traduzca en lo que son victorias. Y eso es lo mismo que se está criticando por parte de la afición del cuadro de tecleño.
5: Sí, fíjese que no sé qué pasó en el Inter, pero el Inter comenzó muy bien con la nueva era, digamos, que habían comenzado el año pasado con la llegada de nuevos dirigentes. La primera parte del torneo fue excelente para el equipo, empezó ganando, creo que tuvo 3 victorias de seguido y bueno, dio buenas sensaciones, pero ya en la segunda parte volvió a caer en la misma rutina, pese a que tenía los mismos jugadores.
4: Y este torneo trataron de hacer lo mismo, es decir, hacerle un cambio a la tónica de lo que es el partido, es decir, tratando de mejorar.

0: Jaime Flores Berríos. No logró sacar de la ventaja el cuadro cuchero, hay que decirlo, ante un complicado Platense que también no le he visto mucha reacción, pero termina complicando a los equipos cuando juegan como local. Al final se terminaron repartiendo puntos cuando igualaron 1-1 allá en el Ramón Flores Berríos, un partido que también fue intenso y un partido donde el cuadro gallero decidió sorprender al principio y encontró rápidamente lo que fue la recompensa, porque al minuto 17 Manuel González, quien tuvo una acción ofensiva, la terminó aprovechando, vencía al portero cuchero y adelantaba lo que eran los gallos. Básicamente silenció totalmente a lo que es la afición santarroseña. Y como que, vuelvo insisto, los equipos locales se acuerdan que están jugando en casa y están haciendo con su afición, y al final les tienen que responder. Y por eso que el limeño, la respuesta que él hizo, la vino a hacer hasta cuando ya iban pasados los 21 minutos, cuando aparecía Elvis Claros dentro del área, que conectaba con un certero cabezazo, enviaba el balón al fondo de la red y básicamente se firmaba el empate, que al final fue definitivo, porque después de 21 minutos de juego en el primer tiempo, el marcador no se movió. Se fueron al descanso con el 1-1. Entonces, en la segunda mitad, básicamente con los cambios que se tienen que hacer, con las modificaciones para tratar de buscar lo que es el gol de la victoria, se tendría que haber hecho. Sin embargo, no se vio. En el limeño hubieron, con los ingresos de Wilman Torres, Jefferson Martínez, y luego que ingresó Romario Robles, y el Platense respondió hasta con 5 cambios, Juan Carlos, para tratar de refrescar toda su línea. Y pese a las variantes, el complemento fue más disputado que vistoso. Muchas piernas sueltas, los dos equipos neutralizaban básicamente en la mitad del campo, y las ocasiones claras de gol básicamente eran escasas, y aquellas que se daban básicamente ni terminaban de cuajar. Más bien el partido estuvo marcado por las tarjetas amarillas que se le mostraban a los diferentes jugadores, uno por parte del cuchero, el cuadro cuchero, el otro por parte del cuadro platense, y limeño dejó escapar la oportunidad de tratar de tal vez sumar su segunda victoria consecutiva como local. Y al final el más ganador fue el platense, porque rescataba un valioso punto en una cancha que siempre le ha salido complicada, esta cancha del Ramón Flores Berríos. Y con ese resultado ambos equipos al menos suman un punto en lo que es el torneo, pero quien salió más victorioso fue el cuadro platense.
1: Sí, dejó escapar, como usted dice, esa localía, ¿no? De poder sumar de a tres. Pero bueno, vamos a ver cómo le va entonces ya a estos equipos que han tenido pues al menos dos partidos, ¿verdad? Hasta el momento. Dos partidos, los que han tenido otros compromisos, pues han pospuesto dos encuentros por ahí, que sabemos son partidos que deben sacar más adelante, pero esto, como decimos, por motivo de la Copa Centroamericana. Pero los demás equipos sí han estado jugando y algunos todavía no han mostrado lo que tienen para este torneo. ¿O será que esa va a ser su dinámica? Estar así como en los últimos lugares, no levantar mucho la cabeza, ¿verdad?
0: Lo que pasa, vuelvo a insisto, algunos equipos todavía se están adaptando, otros todavía están esperando las cartas de transferencias internacionales por parte de los equipos, más que todo con los extranjeros o aquellos que vienen a jugar de fuera, y eso también los complica. Por ejemplo, hasta el día de ayer yo me daba cuenta por allí que al final el equipo con el cual pues Isidro Metapán se enfrentaba presentaba también lo que eran tres refuerzos colombianos, y me estoy refiriendo al equipo Atlético Balboa, que anunciaba el refuerzo de tres jugadores extranjeros, y básicamente estos jugadores, si bien es cierto, ya los tenían listos para lo que es el duelo de la tercera fecha del día de ayer ante Isidro Metapán. Obviamente son jugadores que todavía no están adaptados a lo que son los equipos, sí. Imagínense, presentó o incorporó a lo que es el plantel a Víctor Landazuri, ya lo conocemos, ¿verdad? Uh-huh. También a Gilbert Parra y el extremo Ronaldo Rollero, todos refuerzos colombianos. Entonces Landazuri ya lo conocemos, es un viejo conocido del fútbol salvadoreño, y creo que la última experiencia que tuvo fue en el Platense. Rollero vive su segunda aventura fuera de Colombia, porque estuvo en el fútbol el español, llega a

0: procedente del Atlético Fútbol Club de la Segunda División Colombiana. Uh-huh. Y en el caso de Parra, de Gilbert Parra, es su primera experiencia internacional, luego de básicamente desarrollar toda su carrera en el fútbol de ascenso de Colombia. Entonces, ellos sí ya están a la orden, Carlos Romero, pero obviamente este partido no estaban completamente adaptados. Y de hecho, de ese partido entre Atlético, Balboa y Metapán, hay mucho que hablar, pero eso lo hacemos a regresar de la pausa.
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1: A la 1:00 p.m. con 11 minutos, y bueno, pues se vino un partido más del Isidro Metapán. Ángel Rivas,
0: duelo ante el ciclón del Golfo, viaje largo para Isidro Metapán, que aprovechando lo que era el viaje largo, obviamente ellos se trasladan desde el día viernes para tratar de evitar lo que es el cansancio de lo que es el viaje, 5-6 horas, Juan Carlos. Uh-huh. Más allá hace una estación por ahí para comer, pero Atlético Balboa, jugando en casa, lo hacía en el estadio Marcelino Invers de la Unión, porque tenía bastante tiempo de no viajar Isidro Metapán hasta la Unión, de punta a punta prácticamente. Sí. También partido de la tercera jornada y partido que estuvo marcado también como gran protagonista al fútbol videosport, el VAR salvadoreño, pongámosle así. Una tecnología, Juan Carlos, que yo no sé si decirle que fue ha sido determinante, hay que decirlo, porque no solamente en este partido, sino que en muchos otros donde se ha visto marcado, pero una revisión de 8, 6 minutos para ver una acción como tal, y me estoy refiriendo en la que Isidro Metapán se vio un poco afectado, llamémoslo como tal, más que todo porque el partido se termina enfriando, le voy a decir, ¿verdad? Pero en una acción donde se terminó confirmando lo que es un penal, se anulaba lo que era el gol después por un adelantamiento, se ordena repetir el lanzamiento, que al final, pues hay que decirlo, que el portero, este guardameta Javier Coll de Metapán, en las dos ocasiones terminó atajando lo que es el penal, ¿verdad? Pero en la primera se marcaba, pero se terminó anulando por una posición adelantada del jugador contrario. Incluso pudimos ver al entrenador de Isidro Metapán, que hasta se quejaba de eso. Pero bueno, primer tiempo de lo que fue el partido del día de ayer, un partido muy disputado, con escasas emociones, hay que decirlo. No me gustó, ahí con todo permiso para los aficionados también metapanecos, y que a lo mejor no van a compartir mi opinión, pero no me gustó la acción de Isidro Metapán el día de ayer. No sé si el clima, no sé si el viaje tan largo también tuvieron que haber afectado. El clima no le podría decir, aunque el cuadro de la Unión está un poco más adaptado, aunque Metapán también es un lugar bastante caliente.
5: Pero aquí caliente. Fresco, creo, en comparación de allá. Es más caliente.
0: Nunca he tenido la opción de...
5: Porque es a la orilla de la playa.
0: Sí.
5: Cerquita de la playa, es decir, ya es en la costa.
0: Es un poco más sofocante, llamémoslo.
5: Más sofocante, sí es.
0: Pero bueno, ambos equipos, si bien es cierto, intentaban generar peligro, más que todo con jugadas a balón parado. No inquietaban seriamente a las porterías, que decirlo. Creo que una de las ocasiones más claras que llegó por parte de Isidro Metapán fue al minuto 37, cuando Steven Guerra, en un desborde por el sector izquierdo, le cedía el balón a Kevin Reyes y el remate parecía tener destino de gol, pero Juan Benítez aparecía de manera providencial para bloquear lo que es el disparo, y al final pues terminó enviando el balón a lo que fue el tiro de esquina. Ya en lo que fue el complemento, pues también hay que decirle con mucha intensidad, yo dije de ese jugador Gilbert Parra, que si bien es cierto apenas se va acoplando, creo que ha destacado por la velocidad que tiene dentro del campo, Juan Carlos, mismo que pues habilitaba a su otro compañero Víctor Landazuri sobre la banda izquierda para tratar de hacer lo suyo. El colombiano enviaba un centro que encontró José Cabrera, quien remató de forma incómoda y al final pues terminaba estrellando el balón en el poste cuando el arco lucía prácticamente desguarnecido. El portero ni se veía. Y le voy a decir que Metapán corrió con mucha suerte. Creo que la portería estaba a nuestro favor. Ya lo otro que se vio, Juan Carlos, fue justamente en esa jugada, y que creo que es lo donde podríamos sacarlo bastante tema de qué hablar con el Fútbol Video Support, con lo que fue el gol invalidado. Bueno, primero hay que decir lo que fue este penal, ¿verdad? Básicamente, iniciando lo que fue el segundo tiempo, justamente con este jugador Gilbert Parra, con esa gran acción individual que se le escapaba por velocidad del centro del campo. Al llegar al borde del área habilitaba hacia la izquierda a Víctor Landazuri. El mediocampista envió un centro preciso para José Cabrera, quien remataba de forma incómoda con el arco prácticamente a su disposición. Se estrellaba en lo que era el poste, Juan Carlos. Y justamente en esa jugada, esta no terminaba ahí, porque antes del remate de Cabrera, el árbitro Uriel Rodríguez sancionaba una falta de Mario Jacobo sobre Edgar Cruz. La falta fue obviamente muy clara, hay que decirlo. Se señalaba dentro del área, se señalaba punto penal. De hecho, el árbitro todavía fue a ver si
5: a confirmarlo, penal, a confirmarlo prácticamente al video support.
0: Sí, cuando también lo solicitaba el mismo técnico, ¿verdad? Uh-huh. Entonces la decisión fue revisada, la terminaba confirmando, y hasta ahí creo que todo iba bien, Juan Carlos. Cuando se le otorga lo que es el penal al conjunto unionense, obviamente tenía la oportunidad de adelantar lo que era el marcador, ¿verdad? Uh-huh. Pero creo que fue Edgar Cruz el que se encargó de cobrar el penal. Javier Coll básicamente le dio la trayectoria,
5: lo detiene,
0: y terminó rechazando, hay que decir, lo que es el balón, pero en el rebote Gilbert Parra enviaba al final el balón al fondo de la red.
5: Pero ahí hubo falta.
0: Más que todo una acción invalidada, porque cuando viene ese porque hay que decirlo.
5: De nuevo fueron a revisar.
0: Lo que pasa es que en todas las jugadas, esto ya lo dice el mismo reglamento, que todas las jugadas que son un gol se tienen que revisar. Entonces el árbitro inmediatamente se va a revisar el que es el FVS, el video support, hay que decirlo más.
5: Apoyo de video.
0: Entonces, en la revisión, el árbitro detecta un adelantamiento del colombiano al momento de lo que es el cobro. Uh-huh. Entonces, ¿qué es lo que hizo el árbitro? Y creo que fue una molestia, porque dijo, bueno, si fue el otro que se adelantó, ¿por qué vas a repetir lo que es el tiro de cobro, verdad? Uh-huh. Porque ni siquiera fue un adelanto de un jugador de Metapan, ¿verdad? Entonces, al final, pues el penal se repite. Nuevamente Cruz volvió a asumir la responsabilidad, pero nuevamente se encontró con esa brillante acción de este jugador.
5: Y esta vez ya no fue rechazada, ya no fue rematada.
0: Bien, la atajaba por segunda ocasión.
5: No le digo, no fue rematada por los jugadores.
0: No, fue por parte de un jugador de Isidro Metapán. Uh-huh. Pero imagínense, toda esta acción, toda esta jugada, prácticamente se llevó 12 minutos. Por eso que en el tiempo de agregado, el árbitro terminó cediendo hasta 12. 10 minutos agregado. Entonces, una gran secuencia, ausencia de tiempo. Básicamente, yo siento porque lo que son las revisiones, se están tardando mucho, se enfría lo que es el partido para ambos equipos. Y básicamente fue eso, porque al final los dos equipos, tanto Isidro Metapán como el Atlético Balboa, carecieron de claridad en lo que es el ataque. Sí.
5: Ayer no hubo el ataque que habíamos estado acostumbrados
0: a ver. En ninguno de los dos partidos, hay que decirlo. En ninguno de los dos.
5: ¿Dos equipos?
0: Anteriormente en los dos partidos no vimos al mismo Isidro Metapán.
5: Claro. Ya no vimos tampoco destacar ahí a jugadores que hicieran unas acciones, estar controlando el balón, sino que más bien se sentía que había una baja en rendimiento, podríamos decir, aunque obviamente parecía tener la pelota Isidro Metapán, pero no pudo
0: por momentos.
5: Sí, no pudo romper.
0: Sí, y al final
5: la valla.
0: Ambos equipos se terminaron conformando.
5: Tampoco hubo una gran cantidad de ataques.
0: No, tampoco.
5: Fue bien pobre el ataque de ambos cuadros también. No hubo mucho esfuerzo para los porteros. Bien poco.
0: Hay que decirlo, que hay que felicitar a Javier Colli.
5: Por las dos atajadas que hizo, bien espectaculares, digamos, ¿verdad? Pero vamos a ver qué pasa entonces. Y
0: al final, pues el empate de 0-0, que creo que otro empate más que se agregaba.
5: Por la expectativa, quizás uno decía, no hombre, va a ser una victoria. Pero bueno, no se
0: pudo. Neles Pasteles, digo aquí.
5: Así es.
0: Bueno, el otro de los partidos, Juan Carlos Águila también terminó salvando lo que es el empate ante el Cacahuatique con el gol prácticamente en lo que es el agregado. Estábamos teniendo la oportunidad de escuchar lo que es el partido. Un duelo en donde el Cacahuatique, el cuadro cafetalero, se iba arriba en lo que es el marcador desde un principio. Luego se venía el empate por parte de Águila en lo que fue un tiro de penal. Posteriormente, nuevamente el cuadro cafetalero se ponía arriba en el marcador, también desde el tiro penal. Y al final, pues en lo que fue el tiempo agregado, donde prácticamente ese partido básicamente ya estaba definido con una victoria para el cuadro cafetalero. Pero al final, pues, en lo que fue el tiempo complemento, como le decía, se terminaba firmando lo que era el empate. Básicamente, Águila terminó
5: rescatando prácticamente. Pero para un Águila, eso, digamos que no es lo habitual, ¿verdad? Es un poco reprochable en ese sentido, en el que se supone que son equipos como con más recursos, ¿verdad? Más preparados, porque incluso están aspirando a algo más. Entonces, se esperaría que eso fuera como lo más indicado para ello,
0: ¿verdad? De 6 duelos, Juan Carlos, ya llevamos 6 partidos totalmente empatados. Y tal vez muchos dijeron, no, hombre, el último va a ser 9 empates para tener 5 empates en lo que es la jornada, porque había un partido que había sido programado hasta prácticamente dentro de más de un mes. Pero FAS conseguía lo que es una victoria cómoda, le voy a decir. Firmaba lo que era un 0-4 sobre el recién ascendido, al Benjamín de la primera división, ante el Inca Aruba, partido que estaba desarrollándose en el estadio Ana Mercedes Campos, y al final terminó sumando su segundo triunfo en lo que es el torneo, el cuadro santaneco, que fue superior de principio a fin y que fue aumentando la intensidad de su juego, encontró facilidades para superar a lo que es la defensa rival, un cuadro que hay que decirlo que para el profesor Adrián Sánchez resolvieron con contundencia, y pues ahora van a enfocarse su atención en lo que es la Copa Centroamericana.
5: Esta semana tienen actividad ya también.
0: Tienen, ¿no?, actividad.
5: Vamos a la pausa, venimos en breve.
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5: Estamos a la 1:25, veníamos de jornadas en las que casi no hubo empates en el Río. Desde ayer, en la jornada de 3 más bien, hubo varios empates.
0: Cuatro empates. Y lo que es una victoria que le hizo el cuadro fascista. Y teniendo en cuenta pues que hubo un partido que ha sido programado para después. Van a haber varios partidos que van a ser programados, Juan Carlos, posteriormente. Porque con lo que es la Copa Centroamericana, donde ya vimos en la alianza que tuvo su acción la semana pasada, terminó ganando 2-1 al equipo de Guatemala. Esta semana también tiene compromiso, lo mismo que lo tiene el equipo de Club Deportivo FAS, que el día jueves 6 de agosto, lástima para don Alex, que no fue el primer partido acá
5: en El Salvador,
0: hay que decirlo, porque me imagino que iba a estar jugando en el Estadio Cuscatlán. El primer duelo le va a tocar enfrentarse al Motagua, que va a ser este día jueves 6 de agosto, va a ser en fuera, ¿verdad? Posteriormente, lo que es la jornada número 3 de 5 jornadas que hay, FAS se va a enfrentar al equipo Verdes, que va a ser el miércoles 12, es decir, de este miércoles al otro. Vean si atrasamos lo que es el vuelo, por si quieren ver este partido. El 19 de agosto, FAS se va a enfrentar al Municipal, también como local. Y en lo que es el último partido en condición de visitante, le toca hacerle los honores al cuadro cartaginés.
5: De Costa Rica, ¿verdad?
0: De Costa Rica. Bueno, en lo que es la programación, Juan Carlos, para
5: esta jornada, la cuarta.
0: La cuarta jornada, ya tenemos lo que es el calendario. Este fin de semana se va a disputar la cuarta jornada, pero todo va a empezar el día viernes y termina el domingo 9 de agosto.

0: con 6 encuentros programados en diferentes escenarios del país. La fecha comienza precisamente acá en Metapán, con uno de los partidos más atractivos de la jornada. Isidro Metapán recibe al Águila en el estadio Jorge Suárez Landaverde a las 7 de la noche. Las entradas tienen un costo de $7 en general, 6 en preventa, $12 en sombra y 10 en preventa y lo que es tribuna. Por cierto, la preventa 15, correcto. Ajá. Lo que es para los amigos que quieran aprovechar la preventa, esta va a ser el día jueves de 2 a 6 de la tarde para aquellos que quieran aprovechar lo que es el descuento, ¿verdad? La actividad va a continuar el sábado con 3 compromisos. A las 3 de la tarde, Platense se va a enfrentar al Incarúa en el estadio Antonio Toledo Valle de Zacatecoluca, mientras que ese mismo día, pero a las 5 de la tarde, el Internacional Santa Tecla va a recibir a la Alianza en el estadio Nacional La Delicia, en otro encuentro catalogado como de alta convocatoria. La jornada sabatina finaliza con el duelo entre Luis Ángel Firpo y Municipal Limeño, programado para las 7 de la noche en el estadio Sergio Torres Rivera de Usulután. La cuarta fecha va a concluir el día domingo. A las 3 de la tarde, Cacahuatique será local frente al Fuerte San Francisco en el Estadio Municipal de Chapeltique. Las entradas tienen un valor de 6 en general y 12 en sombra. Y el cierre de la jornada será en el Estadio Óscar Alberto Quiteño, donde FAS va a recibir al Atlético Balboa a las 5:30 de la tarde. Así está la cuarta jornada, Juan Carlos.
1: Así es. Bueno, a esperar a ver qué ocurre. Pues esperamos también que los equipos sigan logrando los objetivos. El caso de Metapán, pues tendremos también la actividad ante un equipo que decimos, esperaríamos que también ponga a prueba, digamos, todo el potencial que tiene el cuadro y que Metapán pues se quede con la victoria, ¿verdad? Porque pues sería en casa, todavía el equipo tiene 2 victorias y un empate en su haber, ¿verdad? 7 puntos. Creo que sigue encabezando la tabla todavía.
0: Sí, ya ni revisamos lo que es la tabla, ¿verdad? Sí, sí. Rápidamente la revisamos. Es que me quería enfocar a lo que le está pasando a la FIFA. Uh-huh. Con lo que es el desorden que tiene y que todos se le echaron para atrás. Le dieron la espalda a mamá FIFA. Sí. Bueno, la tabla de posiciones, Isidro Metapán está en la primera casilla con 7 unidades, abajo su rival más cercano, Club Deportivo FAS, con 6 puntos. En el tercer lugar tenemos a Luis Ángel Firpo con 4 unidades, pero tiene un partido menos. El cuadro de Cacahuatique en el cuarto lugar con 4, al igual que el cuadro Municipal Limeño. El sexto puesto es para la Alianza con 3 puntos, pero tiene 2 partidos menos, aunque lo recordemos que tiene 2 partidos menos. Uh-huh. El séptimo lugar es para el Águila con 3 unidades, a lo mismo que el Internacional Santa Tecla. El noveno puesto es para el Platense con 2, al igual que el Atlético Balboa y el Fuerte San Francisco. En último lugar tenemos al Incarúa, que pues no ha logrado sumar puntos.
1: Todavía no ha logrado nada el cuadro Benjamín, ¿verdad? Que ha llegado a primera división y ha jugado sus 3 partidos.
0: Sí.
1: Bueno, vamos entonces.
0: Bueno, solamente quería decirle con eso de lo es
1: de la FIFA.
0: De la FIFA, ¿verdad? Todo lo que se ha dado a conocer, al final pues ya la Infantino con esa pretensión que tenía, no de privatizar, sino que vender comercialmente lo que era FIFA, no vender lo que son los cupos para llegar a lo que es el mundial, sino que básicamente comercial. Pero la UEFA fue la primera en rechazar esto, lo mismo con CONCACAF, que dijeron, miren señores, si ustedes hacen eso, olvídense que la UEFA con lo que son sus miembros, y al igual que con CONCACAF, nos vamos a abstener de participar en cualquier competición que tenga FIFA. Y al final, ¿qué le tocó hacer FIFA? Básicamente deshacer ese proyecto y dijeron, no, ya no lo vamos a hacer. Pero hoy la Federación Galesa, es decir, Gales, anunció que no va a apoyar la reelección del presidente de la FIFA para el ciclo 2027-2031. Luego básicamente decir, mire señor, usted con lo que hizo, básicamente ha perdido la confianza de nosotros.
1: Y es que ese desplante que le hizo la UEFA y la CONCACAF, yo creo que no lo esperaba quizás Infantino, ¿verdad?
0: No.
1: Pero bueno, algo tiene que ver y esas dos, bueno, por lo menos la...
0: Es que lo que ellos querían hacer era vender como el 20% de FIFA Forward, básicamente como vender comercialmente, ¿verdad?
1: Sí.
0: Y decir que me iban Y con lo que salió FIFA va a decir, miren, si vendemos esto, le vamos a entregar a cada federación de las 211 asociaciones sí. que tenemos, les vamos a dar 20 millones de dólares.
1: Pero ya anda rozando eso, no sé, ya tuvo críticas desde hace varios años en ese aspecto, este tiempo también tuvo más críticas todavía cuando dijeron, ¿no? Pues para no todo mundo puede ver el mundial, porque pues había que hacer algunas operaciones, ¿verdad? Ya no es tan libre. Y entonces dijeron, es que todo lo está viendo bien comercial, todo ya superando casi a la parte deportiva lo comercial. Entonces, hay que hacer un balance quizás, ¿verdad? Todo comienza por el deporte, pero no que pase a ser puramente comercial la cosa.
0: Así es. Bueno, nos despedimos.
1: Saludos amigos, pásenla bien, feliz tarde para todos.
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1: Estamos a la 1:00 p.m. con 34 minutos.
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estamos llegando a la 1:59 PM, 1:59, a nuestros amigos en Apuzunga, muchas gracias por esa fiel sintonía. Un saludo muy especial para Cristian y para Noé, que ahí nos están escuchando a todo volumen. Al ratito les llegamos.

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1: 2 de la tarde con exactamente 10 minutos, 2 con 10 a través de la padrísima del dial 97.3 FM. Gracias por estar en sintonía con nosotros en este día lunes 3 de agosto. Voy por ahí arrancando con la hora más rugiente, la hora de los Tigres del Norte. 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Comenzamos.

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1: 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Continuamos en 2 de la tarde, exactamente 14 minutos. 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
1: 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Seguimos complaciendo. Aquí está este otro tema que por ahí me lo estaban solicitando. Saludos a los amigos en Colonia Guadalupe, ahí se reportaban. Más adelante viene la carta, que por ahí ya la tengo lista para complacerla, así como también la fama de la pareja, que allá viene, ahí ya la tengo para complacer. Saludos ahí a la familia García Esteves, como siempre en sintonía con nosotros.

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3: Claro que se puede agregarnos al 7594-3737. Ya llegamos a las 2 de la tarde con exactamente 38 minutos, 2:38 a través de La Padrísima. 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
1: Voy enviando saludos a los amigos que nos escuchan ahí en El Carmen. Y para aquellos que nos escuchan en Minnesota. Ahí me estaban solicitando un tema, sale más adelante. Saludos para mi hermano Wilber, decía Wilber Gómez en Minnesota, de parte de Reina.

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5: Bueno, ya estamos llegando a las 3 de la tarde con exactamente 6 minutos, 3:06, a través de la Padrísima del Dial. Muchas gracias por estar en sintonía con la Padrísima en ese día lunes, arrancando semanita. Para muchos ya descanso, porque ya se vinieron las fiestas agostinas como si nada, ni se sienten, ¿verdad usted? Más que ni ha llovido, no quiere llover, pero es que porque muchas mujeres traicioneras ahí, por eso no llueve, por eso no llueve. Si lloviera, porque todos los hombres somos fieles, pasara también así, en sequía. 3:06, arrancamos con la hora del despecho musical.

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1: Complaciendo ahí en los amigos que nos están escuchando de Brisas del Sur. Barrio pobre.
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0: Ay, recuerden que estamos en la hora del despecho musical. Esas canciones que duelen. De esas que no hablan de amor. Me pidieron esa otra.
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0: Un saludo muy especial para Lidia Mariana Orellana Mazariego, que el día de hoy está de manteles largos allá en Santa Cruz, de parte de Berta Lidia Mazariego. Muchas felicidades. Continuamos con la hora del despecho, llorando bajo la lluvia.
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1: Bueno,
2: Sergio.
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3: Me quieres lastimar, dice este tema. 3 de la tarde y 17 minutos. Un saludo para Lola de parte de Cristian.

0: 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Buenas tardes, con exactamente 20 minutos. No me quieres lastimar.
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0: Acepto mi derrota para aquellos que han llorado por un amor. Dijeron, es que hoy sí yo me equivoqué. Aceptó la derrota. En Apuzunga, ¿será que ya aceptaron la derrota? 3:20.

saludo muy especial para todo el club de los chimuelos y las chimuelitas. Gracias por estar en sintonía con nosotros. Saludos para Rita Herrera, la tía Blanquita Duarte, a Don Amado también ahí en sintonía con nosotros, para Milcar Lemus, para la niña Rosa Lidia, para Rita y para cada uno de los amigos también, para la niña Blanquita Duarte, siempre en sintonía con nosotros. Y para Irmita, la tía Alicia, Don Alex, que siempre está en sintonía con nosotros, complaciendo. Por ahí me pedían dónde estará aquel amor que tanto quise. Ya con el otro anda.

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6: 3:38 p.m.
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Bueno, amigos, para aquellos que tienen problemas con WhatsApp, no lo anden desinstalando. Ay, ay, ay, son problemas que ha tenido WhatsApp en la tarde de este día lunes. Ya se está reportando. Estoy complaciendo, 3 de la tarde con 42 minutos. Me pedían eso del señor Juan Gabriel, Te sigo amando. Ya viene la canción Se me olvidó otra vez. Y échame a mí la culpa.

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1: Probablemente ya de mí te has olvidado, pero eso sí, corazón, échame a mí la culpa. ¿Sí? De todo lo que te pasa. 3:48 PM. A través de este su espacio, la hora del despecho musical, se siguen reportando problemas a través de WhatsApp.
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Sintonízanos el próximo lunes de 3 a 4 de la tarde, solo aquí en La Campirana, La Padrísima.

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0: Bueno, saluditos, ¿qué tal? Buenas tardes, 4:10, 4:10, ya listos para comenzar en este bonito atardecer con la música más alegre. Saluditos, pues, próximos 15 minutos, gracias a Farmacia San Romero.

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1: Aquí estamos, gracias a Farmacia San Romero en este bonito atardecer. Amigos oyentes, saluditos hasta Cantón La Joya. Un saludo especial que tenemos para Eloísa y Evangelina Mazariego, deseándoles una feliz tarde de parte de Margarita Mazariego, que se encuentra ahí en La Joya. Un saludo especial, que la pasen bonito, dice. Les quiere dedicar esa canción de Alma Triste. Gracias a Farmacia San Romero, la incluimos. Saluditos pues ahí a don Jaime, a Milcar, a María Adela. Saluditos,
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1: Ahí está el tema. 414, gracias a

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1: 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Saludos a Jerónima, que nos sintoniza en Arkansas. Buenas tardes, ahí estamos. Y a José Celestino también, ahí en Santa Rita. A todo dar, con un gran calor, dice, pero yo creo que es porque viene el aguacero. Bueno, pues saluditos para don Celestino, que la pase bonito ahí en Santa Rita, dice.

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1: Una más para ir cerrando el espacio, cortesía de Farmacia San Romero en esta tarde de lunes 3 de agosto. Amigos clientes, saluditos pues de parte de Farmacia San Romero. Estamos para servirle 24/7. Saluditos, vamos con los saludos a Don Isnel.

Así finalizamos el espacio cortesía de Farmacia San Romero. Vamos con un tema que nos pide por acá Don Rigo. También saluditos, ahí está, en los llanitos oyéndonos a todo dar. También saludos a Don Salvador Palacios, que nos sintoniza pues allá en, bueno, en Nueva York. Saluditos, que la pasen bien.

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Padrísima. Buenas tardes, 4:40 minutos, 4:40 por acá. Salvador Palacio se comunica. Don Salvador dice desde Long Island, New York. Juan Carlos, un saludo especial para mis compadres Erin y Rosy Enríquez hasta el Bronx de parte de Salvador y Loli. Loli de Palacios, deseándole una feliz tarde, que la pasen bien, bien. Y me pone una canción de Cornelio para él, así que ya viene más adelantito Cornelio Reina. Y por acá un saludo también de Emelina Maldonado. Juan Carlos dice, buenas tardes, me saluda a mi mamá Elia Rivera, la niña Yuli Reyes, a la niña María Luz Galdames, para la niña Marilú Hernández y a don Moisés Herrera, a don Evaristo Centeno, dice, y si puede póngales la canción Ojitos Verdes, con la cual comenzamos este programa que se viene gracias a Artimed. Próximos 15 minutos, amigos. 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
1: Complaciendo entonces con el tema Quisiera Saber, tema que nos piden por acá con gusto, pues aquí va sonando. 444 saluditos ahí a la niña María Domitila, también en el sitio donde sintoniza, ahí viene su canción más adelantito. Y a todos los que están comunicando, muchísimas gracias, un saludo especial. Pues de parte de Margarita Mazariego, saludos para su hermano Adelmo y su esposa Tita.

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1: Vamos con la mesera, tema que nos pide por acá Don Rigo, pues con gusto vamos.

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1: Bueno, pues vamos complaciendo entonces ahí. Hoy sí vamos saludando también ahí a esta hora a Esperanza, por ahí escuchándonos también junto a su mamá María Domitila. Y también saludamos ahí a don Israel Murcia y toda la familia ahí nos sintonizan en el sitio.

0: campos, pues ahí viene el tema también que nos piden.
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0: Bueno, 4:55, pues ahí vamos complaciendo. Qué bonito, mira, ya, así sí me gusta a mí. La de Villa, pero aquí también ajustamos para saludar ahí a la familia Soto en San Marcos, Guajoyo. Saluditos, ahí vamos complaciendo con el pajarillo. Saludos a Elizabeth, a don Jaime también, a Cora por ahí escuchándonos.

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Un saludo también allí a nuestro amigo Don Salvador Palacios, y bueno, saludando junto a su esposa.

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1: Este 4 de agosto es un día súper especial para la familia García Esteves en San Francisco, California, ya que Miguel Armando García se encuentra de manteles largos, agregando un año más a su feliz existencia al lado de sus queridos padres Alex e Irmita, su hermano Dennis Alexander y su abuelita Alicia Esteves. Y a esta alegría también se une su tío René Martínez y todos sus primos y amigos, que le deseamos muchas felicidades y bendiciones, esperando que Dios Todopoderoso le conceda muchos años más y lo guíe por los mejores caminos de la vida para ser un hombre de bien y de honor y un orgullo para su familia, que lo aman profundamente. Así que para Miguel Armando, feliz, feliz cumpleaños y que se la pase muy bien y que cumpla muchos años más. A celebrar en grande, se ha dicho, y a disfrutar esa fecha especial. Felicidades, Miguel Armando García, que Dios te bendiga. Y ya queremos pastel, aunque sea un pedacito.

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1: La padrísima, ¿qué tal? Estamos ya a las 5 de la tarde, 13 minutos, próximos 15 minutos, amigos, llegan gracias al patrocinio de El Indio, Ferretería y Home Center, y con música exclusivamente de Chente Fernández. Complaciendo, saludos a Juan.

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1: Seguimos con otro tema que nos piden por acá. Con gusto, ahí vamos complaciendo con el tema que nos pidieron. Saluditos, saludos ahí a nuestros amigos que están reportándose, muchísimas gracias. Ahí está el repatriado, tema que nos piden también. Saluditos, buenas tardes.
2: Aquí me tienen de nuevo mis amigos.
1: Gracias, ahí lindo, recuerde, vamos hasta las 7 de la noche en El Indio.

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1: Ahí estamos, gracias a Ferretería y Home Center El Indio. Nos despedimos con esta canción que se llama Cruz de Olvido. Saluditos, buenas tardes para todos de parte de El Indio, pues.

0: desearles lo mejor. Y recuerden, estamos hasta las 7 de la noche atendiéndoles. Para usted que tiene tiempo en este instante de irse a comprar después de trabajar, pues vámonos. Hasta las 7 tenemos chance para poder llegar y comprar, ¿eh? 5:30 de la tarde. Buenas tardes. Hora y media nos queda.
1: Con el atardecer.
0: Saludos a Noemí Jardines.

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2: Ante la amenaza de la presencia de la langosta tigre en las zonas más secas del Salvador, es decir, en las zonas fronterizas, es importante mantener un monitoreo constante de dicha plaga, pues se ha ubicado ya su presencia en zonas de Candelaria, en la parte más que todo fronteriza, donde la plaga puede causar serios daños a los cultivos agrícolas, tales como maíz, frijol, maicillo y algunas hortalizas que se dan en la zona. Así que hay que estar pendiente y al notar la presencia de la plaga, es de aplicar medidas de control, como la captura directa, control con insecticidas específicos como cipermetrina, que ayudan a disminuir la población de la plaga. Y lo más importante, solicitar asistencia técnica a las instituciones estatales presentes en la zona, tales como Senta, que está en la mayoría de zonas donde la plaga está entrando. Otra oficina donde se puede reportar la presencia de plaga es en la Dirección General de Sanidad Vegetal del Ministerio de Agricultura y Ganadería. Esta es una información gracias a la padrísima del dial Radio La Campirana y Tienda Agropecuaria El Chaparral.
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8: 5:41 PM.
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0: Bueno, 541-541, a esta hora llega ni más ni menos que un espacio especial para ustedes, gracias a Distribuidora Ferretera Salvadoreña Difersa. Bienvenidos.
1: Realmente emocionado. Gracias, Edwin Luna, por estar aquí conmigo. Puro Monterrey, vámonos.
0: Gracias a Difersa, arrancamos, dice.

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1: Más gracias a Distribuidora Ferretera Salvadoreña Difersa, amigos, siempre acompañándonos a esta hora con música alegre, música para pasarla bien. 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Saluditos de parte de don Orlando Flores y familia para todos nuestros amigos clientes. Que la pasen bien.

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1: Bueno, saluditos a esta hora de la tarde, gracias a Difersa. Vámonos con un tema que nos pide por acá. Un saludo especial para don René y don Alex, que la pasen bonito allá en La Esperanza. Muchas gracias por acompañarnos.

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2: Bueno, pues nos despedimos. Gracias a Difersa con esta canción para ustedes, amigos. Buenas tardes. Gracias por acompañarnos. 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Saluditos.

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